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2: Me he bajado de la moto, de menudo, y ya he llegado para poder acompañarte con buena música. Excelente tarde de martes. De pronto llovió, de pronto se fue la lluvia, los nubarrones se fueron, yo no sé para dónde, y empieza de nueva cuenta a salir un poco de sol antes de irse a descansar. Pero es una muy buena tarde, una muy buena tarde para llenarle de buena música y, por supuesto, de buenas temas que ustedes puedan solicitar. Así que haz tu petición al 271-259-0091. Muy y rica y hermosa tarde. Hoy cumple años uno de los integrantes de los Beatles. Hablamos justamente de Ringo Starr. Hablamos de Richard Starkey. Un 7 de julio de 1940 nace en Liverpool, Inglaterra. Y bueno, pues legendario baterista de la banda The Beatles y una de las figuras más influyentes en la historia del rock. Nace en el seno de una familia de clase trabajadora. Hijo único de Elsie y de Richard Starkey, vive la separación de sus padres a la edad de 3 años, quedando al cuidado de su madre. Durante su niñez sufrió problemas de salud que lo mantuvieron hospitalizado, donde descubrió su afición por la música, y fue entonces cuando su mamá pues le compra una batería y de segunda mano, comenzando su camino como músico en bandas locales antes de unirse al famoso cuarteto de Liverpool en 1962. Así que pues felices 86 años a pues Ringo Starr, que sigue vigente, sigue contento. Y en algún momento deseamos todos aquellos que amamos a esta banda de Liverpool que se una junto a Paul McCartney. Y si, por supuesto, se presenten en alguno de esos escenarios, donde quieran, pero que nos sigan entregando de ese tema musicales, de esos temas musicales que a nosotros nos encantan y nos fascinan. I Don't Come Easy es como se llama Ringo Starr. ¡Feliz cumpleaños!

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0: 6 de la tarde, 18 minutos.
11: La temperatura es 23 grados.
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4: 6:00 p.m, 36 minutos.
5: La temperatura es 22 grados.
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6: Con excelentes buenos éxitos siempre, ahí sabes que eres parte de ellos, así que si hay alguna petición especial, ya lo sabes que lo puedes hacer al 271-259-0091. ¿En qué etapa andamos, Víctor García? Buena tarde. Tienes nombre de artista. Hola, hola, Rose. Sigo trabajando, voy a la mitad de la tercera etapa. Wow, ¿me puedes complacer con la canción del Lobo Hombre en París? Gracias, por cierto. Oh, ¿ah? ¿Eh? ¿Cómo? ¿Cuándo? ¿Quién? ¿Quién te dijo? ¿Qué cosa? ¿Dónde? ¿Y yo? No. Ah, no sé, me dejaba así de... ¿Ah? ¿De what? Pero bueno, está bien, buscamos el tema musical, Víctor. Oye, y termina pronto, ya. Termina pronto para que igual ya, mira, ya te relajes y te desestreses. En un momento, la unión con Lobo Hombre en París, ¿ok? Va que va. Sonia, ¿dónde anda Sonia? Ay, tu gif me encanta. Buenísima tarde, ya ando en sintonía, voy strong. Clases 6:30, no, ya está en clase, Sonia. Que le vaya sensacional. Oye, yo no sé qué tanto estás listo o qué tanto está Veracruz, pero es un hecho. La lluvia va a poner, pues, a prueba al estado de Veracruz porque han emitido aviso especial, ¿eh? Oh, cielos, va a llover y tenemos que prepararnos ya. Debido a un periodo de lluvias que se están previendo, se extienda durante el resto de esa semana y posiblemente parte de la siguiente, y lo ha dicho la Secretaría de Protección Civil de Veracruz, que mantiene activo este aviso especial. Así que, bueno, pues, hay que estar al pendiente, hay que estar al tanto, porque va a favorecer un ambiente húmedo e inestable en gran parte del estado. Y de acuerdo con esa dependencia, las condiciones son generadas por la combinación de una vaguada semipermanente en el suroeste del Golfo de México y el paso de varias ondas tropicales por el sur del país. Así que a partir de hoy se van a pronosticar acumulados de lluvia de entre 50 y 70 milímetros en 24 horas, aunque pues no se descarta que en algunas zonas se registren precipitaciones superiores debido al comportamiento de estos sistemas meteorológicos. Así que, señores, avisados estamos. Señora, avisada está usted. Así que un rato vamos a dejar de lavar, un rato, porque no se va a secar, no se va a secar. Ya después del sábado veremos. Vámonos con la unión. 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
4: 6:47.
0: La temperatura es 22 grados. 102.1.

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1: Siete de la noche, 3 minutos.
3: La temperatura es 22 grados.
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4: Entrando en esa segunda hora de estar con todos ustedes, con excelente buena música, hoy en el cumpleaños número 86 de Ringo Starr. ¿Quién más está cumpliendo años? Igual que Ringo, ¿quién más? ¿Sí saben por qué determinó nombrarse de esa manera? Es que dice que le encantan los anillos. Y entonces en inglés se dice ring, anillo. Entonces digo Ringo Starr. ¡Ah! De allí proviene el nombre de este legendario y además un hombre que en la actualidad pues sigue disfrutando de la música y sigue apareciendo en redes sociales con su gran amigo Paul McCartney, nada más dos de los cuatro pues escarabajos de Liverpool. Ay, The Beatles, qué cosa, qué bonito. Y saludos, por supuesto, para ti que has solicitado algo de Ringo, a nuestro buen seguidor y amigo Rodrigo, a bordo de la unidad 5834, de esas unidades que a mí me encantan. Qué gallos, qué gallos. Es que con esa cresta parecen gallos. Qué bonitas unidades. Saludos para ti, Rodrigo. Y aprovecho para saludar a mi amigo Manolo, a bordo del Pimpollo. Claro, si no lo he visto, no he visto el Pimpollo. Ni a Manolo, por consiguiente. Saludos y pásenla bonito. Saludos a Víctor también. Pásala muy bien, que nos solicite el tema de La Macarena con dedicatoria para la nenita Itzai. Por favor y gracias. Saludos, Víctor Hugo, con todo gusto. El tema de La Macarena, con todo gusto. También por aquí nos solicitaron el tema de Ni tú ni nadie de Alaska Dinarama. Con todo gusto, temas que ustedes solicitan. Globo Programa. Es que son éxitos para ti todo el día.

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7: 7:19 p.m.
8: La temperatura es 22 grados.
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2: La noticia que se ha estado dando a conocer, de la que estábamos hablando, era lo que quería decir, es sobre la bioserie, de la que apenas se está hablando y de la que ya queremos que pues llegue a la pantalla, ¿no? Hablando de la bioserie de Timbiriche, sí, han revelado el elenco y los detalles, ¿será? ¿Será? Bueno, pues la historia de Timbiriche, una de las agrupaciones más influyentes del pop en español, dará el salto a la ficción. La plataforma VIX ha confirmado el desarrollo de Rompecabezas. Será una serie biográfica inspirada en la trayectoria del grupo que marcó a varias generaciones y que impulsó la carrera de algunas de las figuras pues, más importantes del entretenimiento mexicano. El anuncio ha despertado la expectativa entre los seguidores de la banda y no solo por el fenómeno musical que representó desde la década de los 80, sino también por la posibilidad de conocer cómo será retratada una historia marcada por el éxito, los cambios de integrantes, las giras, las relaciones personales y el gran impacto que tuvo pues, en la cultura popular de México y América Latina. La serie llevará por título Rompecabezas en referencia pues, a uno de los temas más emblemáticos de la agrupación y va a recorrer algunos de los momentos más importantes de la historia de Timbiriche desde su nacimiento hasta su consolidación como uno de los grupos juveniles más exitosos de habla hispana. Así que la producción buscará pues mostrarnos cómo surge el proyecto en el año de 1981, el crecimiento artístico de sus integrantes y la evolución de una banda que comenzó como un concepto infantil para transformarse en un referente del pop latino durante los años 80 y 90. Así que la pregunta es, ¿quieres verla o no quieres verla? ¿Estás interesada o no estás interesado? Porque en verdad que será interesante saber todo por lo que pasan estos chicos desde su niñez y si alguna vez imaginaron que serían pues vigentes en pleno siglo XXI.

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3: Siete de la noche, 32 minutos.
4: La temperatura es 22 grados.
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0: Siete de la noche, 45 minutos.
1: La temperatura es 21 grados. 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
1: De las cosas que uno se entera leyendo. ¿Puedes creer? No. Esto es algo histórico. Condenan a un mexicano a más de 1,000 años en la cárcel. Pues, ¿qué es lo que hizo? Pues resulta que el Tribunal del Enjuiciamiento de Guanajuato dictó una sentencia de 1,018 años y 4 meses de prisión contra un abogado tras haberle sido encontrado, ¿no?, culpable del delito de fraude en perjuicio de 107 personas a quienes ofrecía la venta de inmuebles sobre lo que pues no tenía derechos legales. Además de esta condena de cárcel, el tribunal ordenó al sentenciado pagar más de 33 millones de pesos con reparación integral del daño ocasionado a las víctimas. ¡Qué cosa! No. Las autoridades establecen a esta persona que promocionaba inmuebles a través de redes sociales y plataformas de compraventa, presentándolos como propiedades provenientes de remates judiciales. Las viviendas eran ofertadas entre 200,000 y 250,000 pesos, pues lo que convencía a, pues, a decenas de personas de entregar el dinero con la expectativa de obtener una casa a bajo costo. Y para dar credibilidad a estas operaciones, pues mostraba documentos que aparentemente pues estaban respaldados por notarios públicos y aseguraba que las propiedades podían ser adquiridas legalmente. Sin embargo, pues la fiscalía acreditó que los inmuebles no estaban sujetos a ningún procedimiento de remate y que el abogado pues no contaba con autorización para venderlos. La condena supera los 1,000 años, pero la pena efectiva será menor. La sentencia total deriva de 2 resoluciones emitidas por el tribunal en junio de este 2026. Y en una primera resolución recibió 438 años el acusado y 4 meses de prisión, mientras que en una segunda pues fue condenado a 580 años, sumando un total de 1,018 años y 4 meses. No obstante, la legislación penal de Guanajuato establece que la pena máxima que una persona puede cumplir en prisión es tan solo de 80 años, por lo que ese será pues el tiempo máximo que permanecerá privado de la libertad, aunque pues la condena acumulada supere el 1,000,000 años. Y sí, lo que sí es un hecho también es que va a tener que reparar el daño por más de 33 millones de pesos. ¡Ups! ¡Qué barbaridad! Vaya que sí es histórico. Es histórico el caso. ¡Vamos con más música! Porque nos vamos acercando a la parte romántica de Noche Callada. Así que mientras no llega lo romántico y la balada, ¿por qué no mejor irnos con el verdadero rock? 102.1.

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4: 8 de la noche, en punto.
5: La temperatura es 21 grados.
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0: Les doy la más cordial de las bienvenidas a todos los que nos están siguiendo a través de la frecuencia del 102.1. Muy buenas noches. Una emisión más de este espacio romántico de Noche Callada. Bienvenidos sean todos. Arrancando con una muy buena versión de La Incondicional en la voz de Edith Márquez. Bienvenidos sean todos. Pónganse en contacto a través de la línea romántica 271-259-0091. Quiero leerte, quiero escucharlos y me encantará ser también la voz que te una en esta noche para que esa persona sepa que le estás pensando. 271-259-0091. Saludos para todos aquellos que ya están en contacto. Fíjate que es increíble darse cuenta cómo la vida nos une con personas que nunca imaginamos y nos aleja de otras que pensábamos que siempre iban a estar ahí. Es Mijares, No se murió el amor. Y de esa manera te decimos bienvenidos a esta emisión de Noche Callada.
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6: Historia de un amor. 8 de la noche, 18 minutos.
7: La temperatura es 21 grados.
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Saludo a la gente que pasa por esas instalaciones a donde está ubicada Globo 102.1 y pasa saludando efusivamente. Muy bonita noche a ti que pasaste hace un instante. Y bueno, pues aquí estamos totalmente en vivo, transmitiendo desde la avenida 13 entre calles 8 y 10 en Córdoba, Veracruz. Saludos para Vidal Gómez. Vidal, ¿qué crees? Adivina. Mira, escucha. Escucha lo que tengo en mis manos. Ay, espera, que no quiero romper la carta que ha enviado Vidal desde Cuitláhuac. Le mando muchos saludos a Vidal. Muchas gracias por dejarnos acompañarte. Y gracias por tomarte pues el tiempo para escribirnos, para llevarlo a Correos de México y hacer que llegue. Dice la carta: por favor, ya no te vayas con amor, yo te lo pido. Ya no me dejes tan solo, mejor llévame contigo. Pues sin ti nada es posible y hasta la vida es temible. Necesito de tus manos, de los besos que nos damos. Por favor, ya no te vayas. Porque al marcharte, fui también. Se va mi luz y mi corazón se tiembla. Y al hablar mi voz se quiebra al decirte no te vayas. Porque al marcharte, le tomé la letra anterior a Marco Antonio Solís. ¡Ah! Es una canción. Qué bueno que ya estás con nosotros nuevamente. Gracias, Vidal. Aquí estoy. He regresado de vacaciones. De hecho, esta sería la tercera semana que regresé de vacaciones. Sí, tercera semana. Gracias, Vidal. Y miren que hoy me hizo el favor Vidal de escribir con letra de molde, porque cuando escribe en manuscrita me voy bien lenta en la lectura. Dice, ¿qué dice Vidal por aquí? Dice, un actor cómico que no recuerdo el nombre por el momento decía con mucha frecuencia: te quiero, condenadota. ¿Tú sí lo recuerdas? No. Ay, no me acuerdo en ese instante. Déjame hacer memoria y te digo. Ay, Vidal, siempre un hermoso. Es el poeta romántico de Noche Callada. Muchas gracias, Vidal. Qué lindo. Muy amable. Ya nos han solicitado un tema musical en la voz de Alejandra Guzmán, Lucha de Gigantes. Ok, con todo gusto para el ingeniero que está pues al pendiente de la programación de este espacio. Y saludos para la mamá de Antonio, que nos ha solicitado esta balada romántica en la voz de Selena, Dreaming of You. En un instante, con gusto también vamos a programarles. Así que si quieren ponerse en contacto, ya lo saben. La línea romántica 271-259-0091. Saludos, Elisa. Bonita noche. El tema de Rayleigh Barba. Quisiera oír el tema Amor del Bueno. Agradezco tu atención y un fuerte abrazo. Gracias, Elisa. Con todo gusto, programamos el tema y lo disfrutamos juntas. ¿Te parece? Lucha de Gigantes, la voz Alejandra Guzmán y Noche Callada.

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3: 8 de la noche, 32 minutos.
4: La temperatura es 21 grados.
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saludando a la gente que nos está sintonizando y por supuesto esos temas musicales que han solicitado a la línea romántica 271-259-0091. Amor del bueno de Rayleigh Barra. Qué gusto poder escuchar buenos temas que nos complacen, que nos relajan, que nos desestresan y que nos hacen pues querer volver a dedicárselo a una persona en específico, ¿no? Dedicárselo, nada de que volver a recordar aquellos amores que a lo mejor, ¿no? Simple y sencillamente no, pues, no se dieron, no siguieron. Y si fue por eso, era para algo y por algo. Y ya con el tiempo sabremos cuál fue el motivo. En el libro del Principito está esta frase que quiero compartir esta noche con ustedes. Si alguien ama a una flor de la que no existe más que un ejemplar en millones y millones de estrellas, bastará con que la mire para que se sienta feliz. Saludos para ti que estás allí escuchándonos en la tranquilidad de casa, a lo mejor en una noche agitada donde hay mucho trabajo, saludando a todos los que están detrás del volante, saludos a todos los amigos conductores, saludos por supuesto a la gente que está en algún sitio dando el servicio, a los comensales, a los que están detrás de algún algún sitio despachando los 7 días, las 24 horas. A todos los amigos de esas tiendas grandes de color rojo. Saludos a Joselito. ¿Dónde anda Joselito? Bonita noche. Tengo una petición musical. La canción de Cálido y Frío, dedicada a Celeste, donde quiera que esté. Atentamente, Anónimo. ¿Ok? El tema musical de Franco De Vita, listo está. Bonita noche y gracias por estar en contacto. Sol está en Tijuana, escuchándonos en su trabajo. Bonita noche, Sol, que sea una placentera noche laboral. Que todo vaya bien, que todo surja como tú deseas. Y si es posible, todavía mucho mejor. Saludos a Yana Toyac, a Laura. Bonita noche y un abrazo. Ya llueve en Atoyac. A esta hora llueve cuando el reloj marca las 8 de la noche con 39 minutos. Excelente tema, ¿no? Saludos, Laura. Deseo que te haya ido muy bien. Morgan está... ¡Ay, Morgan, eras tú! Hasta que te conocí. ¿Puedes poner la de regresa a mí? Ok, Morgan. Yo decía, ¿quién es? ¿Para qué tomó la foto? Y mira, hoy sí tuve el gusto de primero saludar y ya después ver la línea romántica y saber quién nos saludó a distancia a través de estas paredes de cristal. Tengo tema musical. ¿Será del Divo la que deseas regresa a mí? Break My Heart, no. Sí es esa, ¿no? Espero que sí sea. En un instante, Morgan. Bonita noche. Saludos a Víctor García. Casi perfecto. Linda noche. Pues vamos contigo, te acompañamos hasta donde hoy quieras seguir terminando esta tercera etapa de tu labor. Señor Bautista, a bordo del taxi 601, está presente en esta noche callada. Romina también está escuchando, pero en casa. Saludos, Romy. ¿Qué tal? ¿Cómo estás? Saludos de tu papi, que solicita la canción de Franco De Vita. Ok, con todo gusto, el tema de Te Amo. Con todo gusto, señor Bautista. Que tenga usted una placentera noche y buen resto de turno. Aquí estamos. Saludos a Romy y a usted. Es Franco De Vita. Para ti, cálido y frío, de parte de Anónimo, a donde quiera que te encuentres, escúchala atentamente. Para ti, Celeste, en Noche Callada.

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1: esta gana que tengo yo. 8 de la noche, 47 minutos.
2: La temperatura es 20 grados.
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Todos tenemos una canción en la que nos quedaríamos a vivir. ¿Cuál sería esa? ¿Temas musicales que le han solicitado a esta noche callada? Franco De Vita, te amo, 102.1.

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0: 9 de la noche, un minuto.
3: La temperatura es 20 grados.
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la voz de Leonel García con el tema de Eras Tú, totalmente en vivo en esta noche callada. Saludos a toda la gente que les gusta escuchar radio, a todos aquellos que les gusta tener la compañía de manera musical de una voz. Y por supuesto que si quieres que te saludemos, escríbenos a la línea romántica 271-259-0091. Hoy quiero que pongamos atención en este poema de Mario Benedetti, dedicado al tiempo. Tiempo sin tiempo. Preciso tiempo, necesito ese tiempo que otros dejan abandonado, porque les sobra o ya no saben qué hacer con él. Tiempo en blanco, en rojo, en verde, hasta en castaño oscuro, no me importa el color. Cándido tiempo que yo no puedo abrir y cerrar como una puerta. Tiempo para mirar un árbol, un farol, para andar por el filo del descanso, para pensar que bien hoy es invierno, para morir un poco y nacer enseguida, y para darme cuenta, y para darme cuenta. Preciso tiempo el necesario para chapotear unas horas en la vida y para investigar por qué estoy triste y acostumbrarme a mi esqueleto antiguo. Tiempo para esconderme en el canto de un gallo y para reaparecer en un relincho, y para estar al día, para estar a la noche. Tiempo sin recato y sin reloj. Vale decir, preciso, o sea, necesito, digamos, me hace falta tiempo sin tiempo. Disfrutemos el tiempo, el hoy y el ahora. Compartámoslo, disfrutemos y vivamos de manera intensa. Para ti, We Belong, Patenata y Noche Callada.

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4: 9 de la noche, 19 minutos.
5: La temperatura es 20 grados.
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Es Raúl Ornelas con el tema del riesgo. Saludos para Dana, allá en la capital del estado, en la hermosa Jalapa, Veracruz. Yo no sé cómo es el clima por allá, pero te digo que aquí, en esta zona centro del estado de Veracruz, marca 20 grados centígrados. Y es un gusto que conozcas, por supuesto, este sitio a través de internet, a través de TikTok. Saludos para ti. Él es voz de Radio UV, es quien pues hace entrevistas muy interesantes, por cierto. Y bueno, pues estudiando la licenciatura en Ciencias de la Comunicación, y pronto, un colega más en algún medio que nos encantará saber cuál es. Y estamos para cualquier cosa, como ya te lo había dicho. Un abrazo muy fuerte para ti y para tu mamá. Pasarla sensacional. Y bueno, pues vamos a dedicarte este amor. Espero este amor. Disculpa, pensando en el nombre del tema, se llama El Breve Espacio. Es Manuel Mijares. Una buena versión de este tema, en lugar de la voz de Pablo Milanés, el gran trovador cubano, escuchamos a Manuel Mijares con El Breve Espacio y Noche Callada.

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3: De la noche, 37 minutos.
4: La temperatura es 20 grados.
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1: 9 de la noche, 44 minutos.
2: La temperatura es 20 grados.
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Saludando a la gente que está en contacto de esta noche callada. Saludos para Omar, saludos Omar, Andrade, bonita noche. Ya preparándose para escuchar el espacio después de Noche Callada. Con todo gusto buscamos ese tema musical, ¿ok? Muchas gracias. Dicen que hay momentos en los que la música es una muy buena compañera que ayuda a superar el ruido de los pensamientos. A veces pensamos y pensamos de más, y a veces queremos darle la respuesta a lo acontecido, a las caras, a la falta de alguna respuesta, aún quizás aún visto. Pero no tenemos por qué estar pues pensando o dándole alguna respuesta a algo que no está en nosotros. Así que justamente para calmar a ese ruido de los pensamientos, mejor música. Vámonos con ese tema musical. Es Janet, el muchacho de los ojos tristes y Noche Callada.

Hemos escuchado a los Hombres G con este tema musical y se llama En la Playa. Linda noche a todos. Muchas gracias por la bonita compañía. Gracias por seguirnos a través del streaming y gracias por seguirnos a través de las redes sociales, por escribirnos, por mandar sus notas de audio a la línea romántica. Que tengan una muy bonita noche, que sea plácida, que sea reconfortante, en una noche lluviosa, al menos en esta zona centro del estado de Veracruz. Saludos para todos los amigos de la línea ADO, que tienen a bien pasar y saludar por medio de estas paredes de cristal. Muy bonita noche, que tengan una noche placentera, un buen regreso. Quiero terminar con este texto para ti y para que te des cuenta realmente de la gente que cuenta, de la gente que importa, de la gente que debe de estar en tu vida. Con los años, entiendes que no se trata de quién lleva más tiempo en tu vida, sino de quién, cuando te mira, de verdad te ve. Quien te escucha sin prisas, quien te entiende sin que tengas que traducirle el alma. Quien te levanta cuando flaqueas y te recuerda con hechos que eres importante. Recuerda, no es la cantidad, es la calidad. Así que vamos a empezar a distribuir cantidad y calidad. Muy bonita noche a todos. Gracias por darme tiempo de calidad. El día de mañana tenemos una cita en una emisión más de Noche Callada. Les mando un abrazo musical a donde quiera que se encuentren. Gracias por todo, por tu compañía, por tu atención, por disfrutar, suspirar y recordar mientras escuchábamos un tema musical. Yo soy Rosa Ojeda y el día de mañana tenemos una cita en punto de las 8 de la noche en una emisión más de Noche Callada. Saludos para ti, Adán. El tema de Soñé. De Soy. ¿Dónde sueñas? Gracias. Hasta mañana.

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6: 10 de la noche, 2 minutos.
7: La temperatura es 20 grados.
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1: Aquí soy, aquí andamos y me da mucho gusto encontrarte allí, listo. Además, ¿sabes qué? Listo para subir, obviamente, el ritmo y para acompañarnos mutuamente. Recuerda que puedes ser parte de esta música, así que, pues, a ponerte en contacto para añadir ese tema musical con tu petición, la programación del 102.1, porque tenemos y seguimos teniendo éxitos. 271-259-0091. A todos los aliados de la noche, bienvenidos. Omar Andrade dice, estoy aquí y quiere escuchar un buen tema musical. Gabriel también está llegando. ¿Qué tal? Buenas noches.
2: Hola, Ros, buenas noches.
1: Hola.
2: Quiero saludarte. Te puedo pedir una canción para tu próximo segmento, por favor.
1: Dime cuál.
2: Sería la de Billy Joel, de Still Rock and Roll to Me.
1: Ok, va.
2: Gracias. Bonita noche, buen resto de turno.
1: Bonita noche, buen resto de turno. Nuestro buen amigo Gabriel a bordo del 230 en Orizaba anda trabajando como muchos aliados. Así que aquí estamos para, pues, continuar con esa labor. Allá en Tijuana, laborando sol. Y bueno, señores, bienvenidos. Omar, aquí está tu tema musical. Sean todos bienvenidos al ritmo nocturno. 102.1, éxitos todo el día.

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3: Diez de la noche, 18 minutos.
4: La temperatura es 20 grados.
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1: 10 de la noche, 31 minutos.
0: La temperatura es 20 grados. 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
5: El día de hoy nos enteramos de una excelente buena noticia. Hoy nos actualizaron el estado de salud del exintegrante de Caifanes. Sí, y dio a conocer su estado pues de salud su esposa Gabriela Martínez, quien informó en un programa de televisión mexicana que el músico se encuentra estable y fuera de peligro, aunque su recuperación aún será larga. Y es que después de varias semanas de permanecer hospitalizado y haber estado en coma tras haber sufrido un accidente cerebrovascular, el guitarrista Alejandro Markovich fue dado de alta y continúa su proceso de recuperación desde su hogar. Ay, y de acuerdo con el reporte médico, pues los especialistas han decidido que Markovich abandonará el hospital para reducir el riesgo de infecciones intrahospitalarias y favorecer su rehabilitación en un entorno más seguro. Así que, aunque el músico

pronóstico continúa pues delicado, presenta una evolución favorable. Los médicos informan que aún tiene inflamación cerebral y secuelas temporales que afectan el habla y el lenguaje. Sin embargo, pues ya muestra ligeras mejorías y reconoce a sus familiares. ¡Qué buena noticia en verdad! Mira que nosotros estábamos, pues sí, al pendiente del estado de salud de este integrante de Caifanes. Y mira que hoy el que nos digan que ha regresado de este coma, en verdad que se agradece y bueno, que se siga recuperando. Y si va a estar en familia, yo creo que mucho mejor, ¿no? Con el cuidado y el amor del hogar. Seguimos con éxitos. Caifanes, precisamente, no dejes que éxitos todo el día.

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1: Es de la noche, 46 minutos.
2: La temperatura es 20 grados.
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2: Y ahora que hemos escuchado a Sasha, Ben y Eric, que se han reunido después de pues tan importante proyecto del que salen, que es Timbiriche, bueno, pues todos los fanáticos de esta banda felices por la bioserie que se va pues en unos cuantos días pues a dar a conocer. Se llama Rompecabezas y será presentada por la plataforma ViX y por supuesto de las agrupaciones más influyentes del pop en español. Yo creo que es Timbiriche, ¿no? Así que se ha despertado la expectativa entre los seguidores de la banda, justamente como fenómeno musical, para que, bueno, pues disfrutemos, conozcamos, aprendamos y sepamos sobre todo estas relaciones personales entre estos chicos y el impacto que tuvo dentro de la cultura popular de México y América Latina. Así que, pues la serie, recuerden, llevará por título Rompecabezas, en referencia a uno de los temas más emblemáticos de la agrupación, y va a recorrer algunos de los momentos más importantes de esta historia. Así que estaremos al pendiente. ¿Y por qué no? Inclusive, pues seguirla, ¿no? Verla, disfrutarla y, bueno, platicar con ustedes de cómo se va llevando a cabo, si son hechos reales o muy fantasiosos. De eso ya hablaremos. Mientras tanto, justamente, del título musical que lleva el nombre esta serie, Rompecabezas, todos juntos, ¿no? 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
1: Once de la noche, 5 minutos.
3: La temperatura es 20 grados.
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4: 11 de la noche, 17 minutos.
5: La temperatura es 20 grados.
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7: Buenas noches a la gente que nos está sintonizando. Muy buenas noches. Oye, dejó de llover. Ha dejado de llover. Lo que sí no ha dejado es de descender la temperatura. Marca el termómetro 20 grados centígrados. 11 de la noche, 17 minutos. Y nosotros con ustedes, gracias por atendernos. Gracias por dejarnos acompañarle. Saludos a Lale. Hola. Allá en Río Blanco nos está sintonizando Lale. Nos solicita el tema de Souvenirs con Voyage. Te lo agradezco. Muy buena noche. Excelente noche sea para ti. Gracias por estar en contacto. Qué gusto. Saludos también para los melómanos nocturnos. ¿Dónde andan? ¿Qué hacen? A todos los que andan apuradísimos, apuradísimos. Que si aquí, que si allá, que si lavo los trastos, que si tomo el pedido de los comensales. A todos los comensales, buen provecho. Gracias por estar en contacto. Saludos, Sol. Sigue en sintonía, gracias. Gracias, gracias, gracias. Pues nosotros con más música. Así que de los temas musicales, mira, aquí está la petición de Lale. Es Souvenirs, es Voyage. 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
0: La temperatura es 19 grados.
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1: Saludos para Sonia Elzaba, una melómana y de esas que le encanta la buena música, los buenos éxitos. La compañía de Globo 102.1, Barry Manilow. Mira, buen ritmo para que sigas acomodando todo lo que requieres para el día de mañana tu labor. Linda noche, un abrazo y éxitos en Globo.

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1: Once de la noche, 45 minutos.
2: La temperatura es 19 grados. 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
3: 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Los que se van a quedar trabajando en la madrugada, no dejen de lado el uso de su suéter, su sudadera o algo que les mantenga un poco, pues, calientitos, porque sí bajará todavía la temperatura. Yo me voy a ir y les voy a dejar marcando el termómetro con 19 grados centígrados, mayormente despejado, pero la mínima será de 18 grados centígrados, sí. Y mañana, bueno, pues, ¿qué les digo? Entre nublado nuestro miércoles, es como se verá. 24 grados centígrados será la máxima. ¿Y lloverá? Sí, habrá lluvias por allí dispersas. A partir de las... ¡ay, en la mañana! Parece que llueve a partir de las 11 de la mañana. Así que, pues sí, por eso estará nublado. Bueno, ya nos dará un poquito de tranquilidad después de sentir tanto bochorno, claro, que se hará presente. ¿Cuál agradecemos? Cosa que agradecemos. Pepe, te mando saludos. Pepe, bonita noche. Oye, mira, sin querer queriendo. Sin querer queriendo, de manera telepática, solicitaste tu tema musical. ¡Qué padre que pudiste disfrutar junto con nosotros a Barry Manilow con Copacabana! ¡Saludos, Pepe! ¡Un abrazo fuerte! ¡Buen resto de turno! ¡Vamos, si se puede! Me da mucho gusto saludarte a la distancia. Espero verte pronto. Hablando de taxi, saludos a nuestro buen amigo Chava465. ¡Hola, Chava! Buenas noches, escuchándote. Hay muchas narraciones. ¿En serio? ¡Oye, qué padre! ¡Qué padre! Hay que aprovechar, ¿no? Hay que trabajo. Cada vez que subas de nivel, tu vida anterior te llamará de vuelta. No respondas. ¡Oh, cielos! La reflexión. Cada vez que subas de nivel, tu vida anterior te llamará de vuelta. No respondas. Muchas gracias. Hay que tenerlo en cuenta. Saludos, Chava. Y bueno, pues agitada noche, hay que aprovechar. Vámonos con esta petición musical para Carlos, el portable 599 en Orizaba. Saludos para Oli, la dodable y hermosa Oli, para Jenny, para Marlon Arenas. Aquí es el tema musical. Cuestiones de ritmo, solo Globo 102.1, Punta Electrónica. Saludos, chicos, un abrazo fuerte. ¿Bailamos? 102.1, éxitos todo el día.

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1: Es tiempo de decir gracias. Gracias por la compañía y por los mensajes de texto cuando llego y me dan la bienvenida y cuando, pues también me dicen feliz retorno a casa. Gracias por tomarse ese tiempo, qué lindas y qué atentos. Oigan, quédense en la frecuencia porque tenemos más música, sí, claro. Los éxitos están todo el día. Mañana Potter Garrido en punto de las 6 de la mañana y a las 7 te conecta con AM Noticias para que estés informado de manera objetiva, oportuna y veraz. Y a las 12 del día le cambia turno a Meli Morales. Y Meli, a su vez, a la Ojeda a las 6 de la tarde. Cuídense mucho, bien, conviene, no cambien de estación de radio ni mucho menos de gusto musical. Así, mira, bonita, bonita noche y a brillar como el sol de mañana. Ya mañana nos saludamos y nos platicamos cómo va nuestro día, ¿ok? Un exitoso regreso a casa, un exitoso rastro de turno y un exitoso comienzo de miércoles. Gracias, hasta mañana.

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1: De la noche, 34 minutos.
2: La temperatura es 19 grados.
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2: Una de la mañana, 4 minutos.
3: La temperatura es 18 grados. 102.1.

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1: La temperatura es 18 grados.
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1: Dos de la mañana, 3 minutos.
2: La temperatura es 19 grados.
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1: 2:30 p.m.
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3: La temperatura es 19 grados.
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2: Tres de la mañana, 2 minutos.
3: La temperatura es 18 grados.
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1: La temperatura es 18 grados.
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1: Cuatro de la mañana, un minuto.
2: La temperatura es 18 grados.
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1: Cuatro de la mañana, 34 minutos.
2: La temperatura es 18 grados.
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7: ¿Cómo están? Soy Claudia Mejía. Una nueva semana, un nuevo episodio. Hay un tema que, pues como mujeres tal vez sepamos cómo manejarlo, pero tal vez haya mujeres o adolescentes que aún no, y es este tema de la higiene menstrual. Y para eso tenemos a nuestra querida doctora Carelia Mendoza, ella es ginecóloga. ¿Cómo estás, doctora?
8: Muy bien, muchísimas gracias, un gusto estar con ustedes.
7: Hablemos de la higiene menstrual, pero sí quisiera como una guía, ¿no? O sea, saber el paso a paso.
8: Claro.
7: De una buena higiene menstrual.
8: Hablar de higiene menstrual es un tema bastante amplio en el sentido de que hay muchas cosas que aún no sabemos. Sin embargo, pues la mayor parte de nosotras tenemos el contacto o de alguna manera nos introducimos a la higiene menstrual como Dios nos da a entender, porque
7: sí.
8: Nadie nos explica qué usar, cómo usar, cada cuánto cambiarlo. En el mejor de los casos, nuestra mamá, prima, tía, amiga nos orientará un poco. Pero a pesar de todo lo que hemos avanzado en comunicación, en normalización del periodo menstrual, pues finalmente no hemos logrado que esto sea hablado de manera amplia, ¿no? Porque todo el mundo esconde como esa parte todavía. En muchas ocasiones pensamos que esto es como algo que es sucio, ¿no?
7: Mucho tabú.
8: Mucho tabú, justamente. Lo primero que debemos de saber es, cada mujer es única, cada mujer tiene afinidades o facilidades para determinados productos de higiene menstrual, pero lo más importante es a ti que te sirve y a ti que te acomoda.
7: Esto de las copas no es tan nuevo, ya tiene tiempo, pero el otro día yo hablando con una prima le decía, bueno, ¿por qué no intentas usar la copa? Y dice, es que no he tenido relaciones. Y yo me quedé como en ceros y en blanco porque no supe qué decirle, porque no estoy informada sobre esta parte, este producto de la copa. Entonces, ¿esto es un mito? ¿Es real? ¿Quién puede usar la copa? Bueno, tú nos acabas de decir lo que mejor te acomode y te funcione.
8: Estos dos elementos, al igual que los tampones, son situaciones que tenemos o objetos que tenemos que introducir dentro de la vagina. Aquí el por qué usarlos o no usarlos cuando se ha tenido o no se ha tenido vida sexual depende precisamente de un mito que tenemos muy arraigado, uh-huh, de la cuestión de virginidad. Tenemos muchas veces esa idea de que si no se han tenido relaciones sexuales, no se pueden utilizar este tipo de copas o de discos o de tampones. Si la paciente está consciente de que su virginidad está únicamente dada por una estructura anatómica que puede o no estar presente, puede o no romperse en el momento de la primera relación sexual, y para ella es mucho más fácil utilizar mediante educación que nosotros le damos a veces en el consultorio para la utilización de tampones o copas menstruales, pues adelante. Aquí la única situación es que cuando no han tenido vida sexual, utilizar este tipo de elementos puede llegar a producir un poco de dolor o incomodidad. Por eso es que muchas veces pues no se les recomienda, pero no propiamente está prohibido.
7: ¿Cuál sería la opción para las personas que no tienen un fácil acceso a estos productos?
8: En muchas zonas rurales incluso todavía utilizan telas como tal para absorbentes y no utilizar productos que sean desechables, y precisamente por el alto costo que tienen. Entonces son regiones en donde están acostumbrados a utilizar los recursos propios, porque no hay forma de que ellos tengan acceso a otro tipo de procesos o de materiales como las toallas sanitarias.
7: Y por ejemplo, si estas mujeres utilizan estas, supongo que son como los pañales que usan para los niños.
8: Sí, o incluso, por ejemplo, algunas telas absorbentes como los tipo toalla, la toalla para lavarse las manos llegar a utilizar.
7: Okay.
8: Y lo único que se les recomienda es que estén perfectamente lavadas, perfectamente secas antes de utilizarlas, porque esto puede ser un factor de riesgo para infección. La copa menstrual es una excelente opción, pero también tiene ciertas situaciones que debemos de tomar en cuenta. Entiendas que tienes que cambiarlo cada 6 a 8 horas recomendablemente, incluso de acuerdo a la cantidad de flujo que tienes puede ser esto más frecuente. Al igual que con la toalla sanitaria, se recomienda cambiarla entre cada 6 a 8 horas para evitar algún accidente o alguna situación de infección.
7: ¿Tipo de ropa interior? Okay. O sea, que podamos utilizar.
8: Bien. Independientemente de que estemos o no en un ciclo menstrual, nosotros debemos utilizar ropa interior que sea completamente algodón, es la recomendación siempre, completamente de algodón. Tratar de evitar que tenga colores, porque se ha visto que incluso los colores pueden llegar a tener algunos elementos que pueden ser disruptores endocrinos. Tratar de evitar telas sintéticas precisamente por el contacto con estos disruptores endocrinos o por contaminación. Y ropa que no sea muy ajustada, porque pues nos encanta meternos en esos pantalones súper embarrados que nos ponemos con calzador, pero no es como lo más sano, ¿no? Entonces, en cuanto a la ropa interior, pues no debe ser ajustada y debe ser de algodón preferentemente.
7: El lavado de manos. O sea, yo creo que debe ser el primer paso, así uses lo que estés usando, lavarte las manos.
8: Sí. Independientemente del producto que nosotros utilicemos, siempre se recomienda para remover cualquier producto de higiene menstrual lavarse las manos previamente, porque vamos a tocar nuestra área genital.
7: Ay,
8: y
7: sí.
8: Todo lo que traemos en las manos, o sea, todo lo que toca nuestras manos en todos lados, pues tiene mucha contaminación de muchas cosas. Entonces, lo ideal es sí lavarnos las manos antes de ir al baño.
7: Por favor, y después también, ¿no? Digo,
8: sí.
7: La preciosa hay que cuidarla. A la hora de lavar tu área genital, hay demasiados productos también. Existen muchísimos productos, jabones, lociones, etcétera, etcétera, etcétera. ¿Qué es lo recomendable para la limpieza?
8: Lo recomendable es no utilizar productos perfumados, que eso es fundamental. Bañarnos únicamente con agua y jabón, jabón neutro de preferencia, sin aromas, sin olores añadidos, porque estos pueden llegar a generar contaminación como lo hablamos con los productos de higiene menstrual. Entonces, realmente, otra vez venimos de campañas publicitarias en donde dicen que nuestro cuerpo tiene que oler a flores del campo y pues la realidad es que no es
7: obvio,
8: cierto.
7: No.
8: Entonces, pues nos hemos acostumbrado a que debemos de oler perfumadas todo el tiempo y esto no es necesario. Con que nosotros tengamos una higiene con un jabón neutro, un jabón de baño que no sea perfumado, es suficiente. Existen muchos productos, mientras estos no tengan algunos fenoles, algún aromatizante, podemos utilizarlos.
7: La limpieza para ir al baño, ¿cómo debería de ser?
8: Siempre tratamos de encontrar productos que nos puedan ayudar en nuestra vida diaria. Entonces, hay, por ejemplo, a quienes se les facilita las toallitas húmedas. La realidad es que dentro de todo lo que se ha estudiado, lo único que se pide es que si se utilizan, por ejemplo, toallitas húmedas, estas no sean con alcohol y no tengan ningún tipo de perfume. Entonces, lo que hacemos habitualmente y la práctica común es el uso de papel higiénico, con lo cual tendría que ser suficiente. Lo ideal es que nosotros tuviéramos un lavado con agua y posteriormente solamente secar a palmaditas con el papel higiénico, pero se considera que utilizar únicamente el papel higiénico y limpiarnos de adelante hacia atrás, pues tiene que ser suficiente para nuestra higiene.
7: ¿Y baño diario?
8: Baño diario, sí, por supuesto.
7: ¿Estés o no estés en tu periodo?
8: Así es.
7: Ok. Bueno, digo baño diario porque, bueno, una sabe de eso, ¿no? Entonces ya una a los dos días y no te bañas ya estás como de...
8: Exacto, pero también tratar de no exagerar en nuestro aseo diario, porque pues hay pacientes que se lavan con ciertos jabones que son muy abrasivos para la piel, entonces este tipo de jabones está prohibido.
7: ¿Cómo abordar este tema con las niñas, con las hijas?
8: Primero debemos de aprender nosotros, quitarnos todos los tabús, todos los mitos que tenemos en la cabeza, quitarnos las dudas. Y segundo, pues entender que también nuestros hijos ahora tienen acceso a otro tipo de elementos que a veces pues llegan a conocer más de ciertos temas que nosotros. Entonces, entre mejor estemos preparados, podemos pedir apoyo de un médico para poder orientar a nuestros hijos sobre estos temas.
7: Pues muchísimas gracias por estar aquí y por darnos estos tips. Soy Claudia Mejía. Bye.

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1: El Congreso de Veracruz ha blindado prácticamente a la gobernadora Rocío Nale García. Esto luego de aprobar una reforma constitucional a través de la cual se aplican más candados para lograr la revocación del mandato a la titular del Poder Ejecutivo Estatal. Tal parece que el lema del pueblo pone, el pueblo quita, que pregona Morena, en el caso de Veracruz, solo quedó en el discurso político, pues en la práctica será algo complicado de lograr. Esta nueva reforma establece que para poder hacer la solicitud de revocación de mandato, se debe contar con el respaldo de al menos el 10% de la lista nominal del Estado, lo que significa alrededor de 750 mil firmas correspondientes a ciudadanos de 107 de los 212 municipios veracruzanos. Por lo que prácticamente, si los veracruzanos no están de acuerdo con el mandato de Rocío Nale García, deberán primero reunir las más de 750 mil firmas en todo el estado y después hacer la solicitud correspondiente. Un trabajo nada fácil.
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1: Cinco de la mañana, 4 minutos.
2: La temperatura es 18 grados.
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1: La temperatura es 18 grados. 102.1.

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1: Seis de la mañana, 7 minutos.
3: La temperatura es 18 grados.
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4: Seis de la mañana con 8 minutos, ya iniciando en este día miércoles, mitad de semana, 8 de julio. Soy Potter Garrido, quédate conmigo hasta las 12 del día. Recuerda, miércoles de tianguis, maneja con precaución. Vámonos con música. Don Omar y Lochenzo, Danza Cudro.

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3: 6 de la mañana, 16 minutos.
0: La temperatura es 18 grados. 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

Con 21 minutos, ahí están los Black Eyed Peas con este tema de Mahomes. Saluditos, gracias. Qué bueno que están con nosotros ya en la frecuencia en esta mañanita, pues nubladona, en esta mañanita fresca, en la que, bueno, pues gran parte de la madrugada estuvo lloviendo, ¿no? Por ahí a muchos les gusta dormir precisamente con la lluvia porque sienten que se arrullan más, que lo disfrutan más, etcétera. Algunos otros porque pues a lo mejor refresca, ¿no? A algunos otros no les gusta por el ruido, no lo sé. A algunos otros porque hay mosquitos, bueno, hay de todo. Pero lo importante es que estamos acá listos para disfrutar la música un día más. Y sobre todo una oportunidad más para echar las ganas, echar los kilos, ser mejores que ayer. Y sobre todo, pues seguir evolucionando como seres humanos. Así es que bueno, ponte en contacto por ahí si tienes alguna petición musical. Manifiéstate a través del 271-259-0091. Ya lo sabes, el número para que me escribas. Nos dé los buenos días y obviamente por ahí si tienes alguna petición musical, bueno, pues nos la hagas llegar a través de nuestro Globocel. A lo mejor ya estás rumbo al trabajo, ya te estás alistando, a lo mejor ya te agarró el corre-corre, te estás levantando, te estás tomando un cafecito, ya vas rumbo a la oficina, rumbo a la escuela, rumbo al trabajo, no lo sé. Saludos, gracias, qué bueno que estás con nosotros, que tengas un día maravilloso. Saludos para nuestra amiga Yara. ¿Qué onda, Yara? ¿Cómo estás? Excelente mañana por ahí también, ya lista para pues trabajar. Y todo el equipo por ahí, saluditos, gracias, excelente mañana. Saludos para nuestra amiga Gris. ¿Qué onda, Gris? ¿Cómo estás? Ya por acá también Gris, acá está lista. Y obviamente saludos para ella, para toda su familia. Nuestra amiga Sonia también. Hola, Potter, buenísimo día nubladito. Saludos, Sonia. Gracias, qué bueno que estás con nosotros, Sonia, desde temprano también, bien temprano, desde bien despierta. Vámonos con más música, 6:23, recuerda que estoy contigo hasta las 12 del día, hacemos la pausa con AM Noticias de las Altas Montañas y te mantienes informado, no le cambies, quédate en la frecuencia, sigue disfrutando la música. Vámonos con Maná, 6:24, que no te agarre el corre-corre, se me olvidó otra vez.

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1: Seis de la mañana, 32 minutos.
2: La temperatura es 18 grados.
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6 de la mañana con 39 minutos. ¿Cómo vas? Escuchaste a Crowded House con este tema Don't Dream It's Over. Saluditos, gracias, qué bueno que continúan con nosotros. Vámonos con más música. Saludos a nuestro amigo Tavo Moreno, reportándose desde Ciudad de México. Excelente día, gracias, qué bueno que ya están con nosotros en contacto. Te dejo con Panda y esto que es Los Malaventurados, No Lloran.

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3: 6 de la mañana, 45 minutos.
4: La temperatura es 18 grados.
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6:49. Ahí está Kalimba con este tema de Duele. Saludos para nuestros amigos que se reportaron en esta primera parte. Excelente día, gracias por acá. Sol ya se reportó, gracias Sol, saluditos, excelente día. Abrazos hasta Tijuana, gracias. Dice por acá el buen Berna. ¿Qué onda, Berna? ¿Cómo estás? Berna, ayer no se pudo conectar porque tuvimos un problemilla con la página, pero ya estamos listos, ya estamos nuevamente en la página en internet. Saludos al buen Berna, por acá también reportándose con la fotografía de la mañana. Gracias, Berna, excelente día, solicitando el tema de Duri Duri, de Click. Saludos, gracias a nuestro buen amigo Berna. Saludos a Sonia, por acá también nos manda las fotografías de la mañana. El buen Tavo Moreno en Ciudad de México también, ahora sí, reportándose. ¿Qué onda, Tavo? Excelente día, mi hermano. Hasta Ciudad de México. Saludos para Laura también, que ya nos escucha en Atoyac, Veracruz. En esta mañanita, como te decía, nubladita, pero agustirri, ¿no? Lista para echarle todos los kilos y meterle la galleta, la energía que necesitamos. Y sobre todo, bueno, pues que lo hagas en compañía de Globo 102.1. Así es que vamos a hacer la pausa porque nos vamos a ir con AM Noticias de las altas montañas. Toda la información, todo lo que tú quieres saber a nivel local, regional, estatal, nacional e internacional lo encuentras aquí con Daniela García Guerrero. No le cambies, quédate con nosotros y permanece en la frecuencia porque de 7 a 9 de la mañana te mantienes informado y obviamente te enteras de todo lo que está pasando en la región. Toda la información, deportes, espectáculos, el clima, el tipo de cambio, etcétera, lo encuentras en este momento con AM Noticias de las Altas Montañas. Síguenos también en sus redes sociales, búscalos como AM Noticias, el digital de las Altas Montañas, para que no te pierdas a detalle, el minuto a minuto de lo que pasa, cualquier siniestro, cualquier situación que se presente. Bueno, pues al momento AM Noticias de las Altas Montañas lo tiene para ti a través de su portal en Facebook. Yo regreso contigo más tarde para seguir hablando, seguir dándote información. Tenemos obviamente todo lo que pasó ayer con Argentina, esta situación pues que se ha venido presentando y que, bueno, deja muchas cosas, deja más dudas que respuestas, ¿no? El hecho de lo que pasó ayer en la Argentina contra Egipto. Y bueno, pues hablando de otros temas por ahí, declaraciones del famosísimo que en algún momento confundiera las mayonesas, qué bárbaro, la verdad. Hay veces que dices, si las vas a meter, mételas bien. Y este cuate, híjole, la verdad, la metió súper bien, súper mal, de todo un poco, y le ha llovido con una forma. Es que hay declaraciones y declaraciones, pero si te quieres enterar qué fue lo que dijo este señor Pedro Sola, quédate, más adelante vamos a hablar de ello y pues obviamente me vas a dar tu opinión. Recuerda, este sábado sí tendríamos el versus, todo parece indicar que así será, así es que vete pues pensando en quién va a ser tu favorito, quién va a ser la banda a la que vas a estar apoyando este sábado en el versus entre The Beatles y The Rolling Stones, un versus que lo hemos venido prolongando, pero parece ser que esta semana sí, ahora sí regresaremos con él y espero que ya después de tanto tiempo tengas la votación en tu mente lista para saber quién va a ser la banda que pase a la siguiente ronda. Así es que versus entre The Beatles contra Rolling Stones, próximo sábado a partir de las 7 de la mañana puedes empezar a votar y hasta las 11, minutos antes de las 11 cerramos la votación porque precisamente a esa hora tendremos el especial del ganador. Vámonos con música, te dejo con esto cuando son las 6:53, que no se te haga tarde, que no te agarre el corre-corre, te dejo con Click y esto que es Duri Duri, baila baila.

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1: Seis de la mañana, 59 minutos.
3: La temperatura es 18 grados.
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0: Excelente mañana, muy buenos días. Gracias por sintonizar AM Noticias de las Altas Montañas. Hoy miércoles 8 de julio del año 2026. Sea usted bienvenido a este espacio informativo. Lo saluda su amiga y conductora Daniela García Guerrero, invitándolo, quédese con nosotros porque tenemos dos horas de información. De las 7 a las 9 de la mañana le estaremos presentando las noticias más relevantes acontecidas en esta región centro del estado de Veracruz, al igual que las noticias nacionales, un recorrido por la información internacional, deportes, espectáculos, el clima muy importante para el transcurso de este miércoles, precipitaciones intensas en la mayor parte del territorio veracruzano, pero quién mejor que el maestro Isidro Cano Luna, quien nos estará dando los pormenores, porque el tiempo también es noticia. Y sin faltar también la información policiaca, la información estatal y mucho más contenido en este su espacio de AM Noticias de las Altas Montañas. Son exactamente las 7 de la mañana con un minuto y de esta manera comenzamos. Le voy a dar a conocer lo que publican esta mañana de miércoles los principales diarios que circulan en nuestro país. Tenemos precisamente nuestra sección, las 8 columnas. Y comenzamos porque hoy miércoles, mitad de semana, 8 de julio del 2026, el periódico Reforma en primera plana destaca que blinda la 4T a Rocha, opacan reportes de Estados Unidos. El Universal, el gran diario de México, otro de los periódicos más importantes que circulan a nivel nacional, destaca que bajo llave hasta 2031, declaración de Rocha Moya. Excelsior, cae exdirector de Pemex por violencia familiar. Milenio esta mañana habla precisamente sobre el tema de Estados Unidos e Irán. Se pide paz, pero esta está sujeta con alfileres. La Jornada, mintió el embajador de Estados Unidos en el caso Zambada. Esto lo menciona la presidenta Claudia Sheinbaum. El periódico El Financiero, esta mañana de miércoles, sin freno, exportación a Estados Unidos desde México. El Economista, exportaciones de México a Estados Unidos suben 17.5% en mayo, rompen récord. El Sol de México, desafía versión de Ken Salazar sobre el mayo. Crónica, alguien en Estados Unidos mintió sobre captura del mayo. La Razón también habla precisamente sobre el caso del mayo Zambada. México sube tono por el caso del mayo. ¿Quién miente? ¿Quién acuerda con el crimen? El Heraldo de México salpica caso mayo a ex embajador de Estados Unidos. Y el periódico 24 Horas, el diario Sin Límites, esta mañana de miércoles, también menciona Sheinbaum cuestiona dichos de Ken Salazar. En AM Noticias de las Altas Montañas son exactamente las 7 de la mañana con 3 minutos y después de conocer lo que publican los principales diarios que circulan a nivel nacional este miércoles, bueno, pues la mayoría coincide en el tema y sobre todo las declaraciones de la presidenta Claudia Sheinbaum Pardo, quien pregunta en este caso sobre el caso del Mayo Zambada y destaca ella que la Fiscalía General de la República ha investigado si hay un delito que perseguir, pero ella cuestiona en este caso las declaraciones del ex embajador de Estados Unidos en nuestro país, Ken Salazar. Añade que su gobierno no hace pactos con el crimen como en los tiempos de García Luna. Sin embargo, destaca, mintió el embajador Ken Salazar. Escuche usted las declaraciones de la presidenta, las cuales dio a conocer en el transcurso de este martes en la mañanera, en donde se habló precisamente sobre la detención del Mayo Zambada.
1: Desde una nota periodística, que el avión en el que arriban estas dos personas, miembros de la delincuencia organizada, está expuesto en una feria en donde el FBI se atribuye este operativo. Entonces, a partir de ahí, la primera pregunta es, ¿quién miente? ¿Quién mintió? ¿Mintió el embajador Ken Salazar? ¿Por qué es relevante? Primero, el haber mentido como embajador. Y segundo, de participar una de las agencias de Estados Unidos en este operativo estaría violando tratados internacionales y la Constitución de los Estados Unidos Mexicanos. La otra pregunta relevante que hace Rosa Isela es, a partir de la primera detención, bueno, la detención de un miembro del cártel de Sinaloa, viene una serie de hechos, como la llegada de su familia, como la misma llegada de este avión. Entonces se hace la pregunta, ¿quién acuerda con miembros de la delincuencia organizada? Porque nosotros no.
0: Ahí están las declaraciones de la presidenta Claudia Sheinbaum Pardo en relación precisamente a las investigaciones y a esta situación que se ha dado a conocer a nivel internacional, hay que subrayarlo, sobre los operativos que el FBI ha señalado, ha realizado en nuestro país, específicamente en la detención de este líder, el Mayo Zambada. Seguimos en AM Noticias de las Altas Montañas y en este momento le recuerdo el 271-259-0091, se habilita este número telefónico para recibir todas las denuncias ciudadanas, sus comentarios, sus quejas, sus sugerencias. Este espacio informativo es de usted y para usted, y habilitamos el 271-259-0091 para que usted nos mande mensajes de texto, nos mande también fotografías, esté en comunicación directa con nosotros, y sobre todo si tiene alguna inquietud o alguna denuncia, algo que esté ocurriendo en su colonia, en su ciudad, en algún lugar que usted quiera, en este caso, hacer público, y también un llamado a las autoridades. Ahí está el 271-259-0091 en AM Noticias de las Altas Montañas, y también saludamos a la audiencia de Facebook en AM Noticias Digital de las Altas Montañas, en donde ya hemos iniciado esta transmisión completamente en vivo y en directo a través de esta red social, en donde cada vez son más seguidores. Muchísimas gracias. Son las 7:07 y escuchemos el avance de la información, lo que le estaré presentando hoy miércoles en este espacio de AM Noticias.
2: Miércoles 8 de julio de 2026 y este es el avance de la información que te estaremos presentando en AM Noticias de las Altas Montañas. Industriales Acereros de México aplican recorte de personal ante incertidumbre por políticas arancelarias de Estados Unidos. Veda de robalo pone en pausa al sector pesquero de Veracruz. Producción cafetalera de Córdoba cae hasta en un 65% por abandono del campo. Hasta 6 mil pesos podrán gastar padres de familia por graduaciones escolares. Ante proximidad de inicio del periodo vacacional, la Biblioteca Municipal y el Comú de Córdoba ofertan cursos de verano. Artesanos consideran que el mayor reto que tienen es sobrevivir con un oficio poco valorado. Expertos en protección civil llaman a padres de familia tomar medidas de prevención por accidentes dentro del hogar. Veracruz impulsa enseñanza de 18 lenguas indígenas dentro de las aulas, afirma directora general de Educación Indígena. Especialistas afirman que en la zona centro existen alrededor de 30 especies de serpientes, algunas en peligro de extinción. Juez destraba limpieza de humedal en Chirimoyo. Pobladores exigen acciones inmediatas por parte del ayuntamiento.
0: 7:10 y lo más destacado del ámbito mundial en las breves internacionales.
3: Esto es lo más relevante ocurrido durante las últimas 24 horas alrededor del mundo. Evacúan un edificio en Nueva York tras pandeo de varias columnas estructurales. Un edificio en construcción de Nueva York y edificios cercanos fueron evacuados desde que columnas estructurales se dieron en el piso 21 del edificio de 33 pisos. Lo que causó la caída de ladrillos a la calle de abajo, informó el Departamento de Bomberos, quienes también informaron que el edificio es inestable y corre el riesgo de desplomarse. Acuerda la OTAN aumentar gasto de defensa en países europeos. Los integrantes de la Organización del Tratado del Atlántico Norte presentaron acuerdos de venta de armas que incluyen miles de millones de dólares, dejando claro que están escuchando las peticiones de Estados Unidos de aumentar el gasto en defensa de países europeos. Atacan tres buques petroleros en el Estrecho de Hormuz. Tres buques petroleros fueron alcanzados por proyectiles en el Estrecho de Hormuz, informó el ejército británico. En los ataques más recientes, contra embarcaciones que se desplazan por la estrecha boca del Golfo Pérsico. Las nuevas agresiones amenazan con estrangular el flujo de tráfico en el estrecho, justo cuando los países esperaban restablecer la navegación normal y aliviar la tensión económica mundial. Levanta COI restricciones a Rusia. El Comité Olímpico Internacional levantó provisionalmente las restricciones impuestas a deportistas rusos, lo que supone un paso significativo hacia la reintegración de Rusia en el ámbito olímpico de cara a los Juegos Olímpicos Los Ángeles 2028. Rusia está suspendida de cualquier competencia regular por el COI desde que inició la guerra con Ucrania en 2022. El Salvador registra el pico más alto de casos de sarampión. El Ministerio de Salud ha confirmado el pico más alto de casos de sarampión en lo que va del año en El Salvador. Hasta finales de junio, las autoridades de salud atendieron a 39 pacientes positivos a la enfermedad en la red hospitalaria nacional, según información oficial publicada hasta la mañana de este martes.

0: 7:13, y antes de ir a la pausa, en complemento de información internacional, el presidente de los Estados Unidos, Donald Trump, dijo este miércoles que España es una causa perdida y pidió cortar todo el comercio con aquel país, incluidas las visitas. Durante una comparecencia junto al secretario general de la OTAN en el marco de la cumbre que se celebra en Ankara, el presidente estadounidense señaló que hay que cortar el trato de inmediato porque en España no hay remedio, son mala gente, que calificó a los habitantes de aquel país. Añadió que aunque hay algunos casos más de países en la OTAN con una actitud que lamenta, España en particular figura en el grupo de los que se muestran hostiles, señaló el presidente Donald Trump, quien habló precisamente sobre esta situación y reiteró que no está contento con la OTAN, por lo que hicieron con Groenlandia y por el hecho de que no quisieron ayudar a su país, que es el principal estado patrocinador en este caso. También matizó que debe ser justo que no abortó ese asunto previamente con el secretario de la OTAN. El presidente estadounidense indicó que en ese contexto habló también con Alemania, con Francia, con Reino Unido e Italia, pero no con España, porque es un caso perdido. No quiere negociaciones con aquel país luego de una situación tensa y polémica que se ha vivido a nivel internacional por parte de los Estados Unidos con España, específicamente por temas comerciales, por algunos otros temas y críticas que se han realizado en España hacia los Estados Unidos. Y el presidente dice no estar contento, por lo cual también señala en entrevista y a través de su red social que estará tomando cartas en el asunto para cortar en el tema del comercio y las visitas con aquella nación. Nuevamente el presidente Donald Trump con declaraciones bastante polémicas, pero sobre todo que suben de tono ahora contra España. Vamos a ir a la pausa comercial, quédese con nosotros porque regresamos con más información.
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1: Siete de la mañana, 15 minutos.
2: La temperatura es 18 grados.
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1: Esta es la información más relevante acontecida en territorio nacional en las últimas horas. Sheinbaum acusa contradicciones de Estados Unidos en captura del Mayo. La presidenta Claudia Sheinbaum cuestionó este martes la versión que el entonces embajador de Estados Unidos en México, Ken Salazar, dio al gobierno mexicano sobre la captura de Ismael el Mayo Zambada y Joaquín Guzmán López en julio de 2024. Secretaría de Relaciones Exteriores reserva por 5 años información sobre Rocha Moya e Insunza. La Secretaría de Relaciones Exteriores clasificó como reservada durante 5 años la información relacionada con las comunicaciones sostenidas entre los gobiernos de México y Estados Unidos respecto al gobernador con licencia de Sinaloa, Rubén Rocha Moya, y el senador de Morena, Enrique Insunza Cázares, ambos mencionados en investigaciones abiertas por autoridades estadounidenses. Ordenan inscribir a Fernández Noroña en el registro de personas sancionadas por violencia política en razón de género. El Tribunal Electoral de Michoacán resolvió por unanimidad que el senador Gerardo Fernández Noroña cometió violencia política contra la alcaldesa de Uruapan, Grecia Quirós, excediendo los límites del debate legítimo tras sus críticas por asumir el cargo luego del homicidio de su esposo, el alcalde Carlos Manso. México duplica el crecimiento de productividad de la OCDE. México es uno de los países de la OCDE con más crecimiento de productividad en la pospandemia en Latinoamérica. Destaca junto con Colombia como las economías que más mejora en su PIB real por hora trabajada han reportado luego de la pandemia de COVID-19. De acuerdo con el informe Perspectivas del Empleo de la OCDE 2026. Acusa a vicealmirante obstrucción en caso de huachicol fiscal. El vicealmirante Manuel Roberto Farías Laguna envió una nueva carta a la presidenta Claudia Sheinbaum en la que denuncia violaciones al debido proceso, obstrucción de la justicia y restricciones para acceder a pruebas que demostrarían que no participó en la presunta red de contrabando de combustibles por la que le están procesando. Para AM Noticias, Liz Gómez.

0: Y efectivamente hay información respecto al caso Rocha Moya, el exgobernador con licencia de Sinaloa, y es que la Secretaría de Relaciones Exteriores congeló por 5 años los expedientes diplomáticos de Rubén Rocha Moya y también de Enrique Insunza. La Cancillería mexicana le comentó que clasificó como reservada toda la información y comunicaciones sostenidas con el gobierno de Estados Unidos sobre el gobernador con licencia, y también le decía en este caso, bueno, de otros funcionarios. A través de la plataforma de transparencia se confirmó el bloqueo de los documentos bajo el argumento de que su difusión dañaría la confianza bilateral entre ambos países. Esta situación trasciende en el transcurso de esta semana y nuevamente, bueno, pues el tema sigue dando mucho de qué hablar, sobre todo por la tensión que existe con los Estados Unidos y la presión que también aquella nación está ejerciendo hacia nuestro país para la detención de Rocha Moya y también de otros funcionarios que se ha considerado presuntamente están involucrados con el crimen organizado. Son las 7 de la mañana con 20 minutos y rápidamente en más información nacional le comento que la Fiscalía General del Estado de Morelos confirmó en este caso que el exdirector de Petróleos Mexicanos, Víctor Rodríguez Padilla, fue ingresado la noche de este martes 7 de julio al penal estatal luego de ser detenido en la Ciudad de México mediante una orden de aprehensión girada por un juez del Estado de Morelos. Con su ingreso al Centro Estatal de Reinserción Social de este estado, el exdirector de Pemex deberá comparecer en las siguientes horas ante la autoridad judicial de Morelos, que va a definir su situación jurídica conforme a los datos de prueba presentados por la Fiscalía. Recordemos, y precisamente aquí en AM Noticias de las Altas Montañas le dimos a conocer la información, incluso a través de Facebook le compartimos imágenes en donde se da a conocer, en este caso se difunde la situación tensa, en este caso del ex funcionario de Pemex con su esposa, a quien golpea, y también, bueno, fue videograbado, fue ella la que circuló las imágenes, presentó las denuncias, se hicieron las investigaciones, y ahora es precisamente que la Fiscalía General detiene al ex director de Pemex y él estará enfrentando cargos por violencia, en este caso contra su esposa, violencia familiar. Y en AM Noticias le daremos seguimiento a esta y más información de índole nacional. Son las 7:21 y nos vamos directamente con noticias de Veracruz. Los industriales acereros han comenzado a aplicar un recorte de personal ante la incertidumbre por políticas arancelarias de los Estados Unidos. Escuche la siguiente información.
1: Otra vez surge incertidumbre entre el sector empresarial ante las políticas arancelarias de Estados Unidos. Y es que puntualmente el sector de acero ha tenido que iniciar el recorte de personal, así como ajustes operativos para poder absorber el impacto económico. Así lo señaló Mildred Chávez Aguilar, presidenta de la Cámara Nacional de la Industria y la Transformación, Delegación Veracruz.
2: Va soportando y va amortiguando todos estos cambios. Todavía no se definen, siempre hay, pues lo vemos todos los días, ustedes mejor que nadie lo saben. Hoy amanece el presidente Trump con alguna novedad y mañana la cambia. Entonces, pues se han mantenido los industriales, sí hay, sobre todo el tema del acero, pues sí hay empresas a las que les ha afectado mucho más. ¿Qué han hecho? Bueno, pues han reducido personal, han tomado algunas otras medidas, pero la industria sigue avanzando muchísimo. Sobre todo en la zona norte del país, o sea, la zona fronteriza ha sido súper afectada, más que el puerto.
1: Señaló que estas acciones que han tenido que adoptar con base a las declaraciones que hace el presidente de Estados Unidos, Donald Trump, quien todos los días amanece con alguna novedad, lo que genera una volatilidad de los precios, por lo que recurren a este tipo de medidas para garantizar la continuidad de sus funciones. Chávez Aguilar reconoció que estas declaraciones están generando un mayor impacto en la zona norte del país que en zonas portuarias. Aún así, prevalece un clima de incertidumbre.
0: En Veracruz, veda de robalo pone en pausa a pescadores, quienes deberán buscar otra forma para obtener ingresos en los próximos días.
1: La actividad pesquera en el Golfo de México entró en una etapa de pausa con el inicio de la veda del robalo, situación que obliga a los pescadores a reorganizar su trabajo y depender de la captura de otras especies para mantener el sustento económico de sus familias, señaló el representante de la Federación de Pescadores de Boca del Río, Margarito Enríquez Luna.
3: Pues ahorita por el momento es el robalo que ya no demora en entrar en veda, ahorita en el día primero de julio entra el robalo en veda. Pues bendito sea Dios, bien, bien. Bueno, la actividad de la pesca nosotros ahorita hemos resultado algo, ha habido algo de especie, como por ejemplo el jurel, el robalo, bonito, hay muchas especies que nosotros capturamos aquí en la salida de la boca del.
1: Asimismo, explicó que el gremio acata la disposición de la Comisión Nacional de Acuacultura y Pesca, vigente desde el pasado 1 de julio, al considerar que respetar los periodos de reproducción garantiza que la actividad pueda continuar en los próximos años. Sin embargo, el líder pesquero reconoció que detener la captura de robalo representa un golpe temporal para la economía del sector.
3: Pues es que es una responsabilidad de cada uno de nosotros para poder tener nosotros también algo de beneficio, pues imagínate si nosotros nos dedicamos a pescar el tiempo de veda que la tenemos prohibida definitivamente, pues nosotros mismos estamos echando ahora sí, como se dice vulgarmente, la soga al pescuezo.
1: Cabe mencionar que la veda para el robalo blanco, robalo prieto y chucumite permanecerá vigente hasta el 15 de agosto en los estados de Veracruz, Tamaulipas, Tabasco y Campeche, periodo durante el cual las autoridades federales reforzarán la vigilancia para evitar la pesca ilegal y garantizar el cumplimiento de la normativa.
0: Son exactamente las 7 de la mañana con 26 minutos y le recuerdo que tenemos el 271-259-0091 para las denuncias ciudadanas, el número directo para que usted tenga la comunicación, pero sobre todo el espacio y la oportunidad de, en este caso, manifestar alguna inquietud, alguna sugerencia, algún comentario, la denuncia ciudadana que está pasando en su colonia, en su entorno, en su municipio. Agradecemos a quienes nos siguen fuera de la ciudad de Córdoba, en cualquier otro municipio de la región centro. Muchísimas gracias por acompañarnos, también a quienes están conectados esta mañana en Facebook. De última hora le menciono que en el transcurso de la madrugada se registró un accidente en la autopista Tinaja-Cuitláhuac y ha provocado severas afectaciones en ambos sentidos. El percance ocurrió exactamente en el kilómetro 19 con afectación al carril de alta en dirección sur, al carril de baja con dirección norte. Se pide en este caso por parte de Caminos y Puentes Federales y demás corporaciones que se conduzca en este caso con mucha, mucha precaución, que se reduzca la velocidad y se atiendan las indicaciones por parte de las autoridades para evitar otro accidente. Y es que todavía en este tramo, le menciono, de la Tinaja Cuitláhuac, hay tráfico, se registró un fuerte accidente, por lo cual, bueno, pues se están realizando todavía hasta este momento labores de mantenimiento. Esto es en el kilómetro 19. Más adelante tendremos información con Rodrigo Trujillo sobre este y más acontecimientos en materia de seguridad. Pero cuando son las 7:28, vamos a ir a la pausa comercial, no sin antes recordarle este accidente que está dejando afectaciones en lo que corresponde la Tinaja Cuitláhuac. Pausa, regresamos.
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12: 7 de la mañana, 29 minutos.
13: La temperatura es 18 grados.
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0: Gracias a quienes nos sintonizan en la Colonia México, también en la Colonia La Esmeralda. Se están reportando desde Córdoba 2000, La Sidra. Y un saludo muy especial a nuestros amigos Radio Escucha, quienes se encuentran en alguna de las comunidades de la Sierra del Gallego en esta ciudad de Córdoba. Hasta allá llegan, por supuesto, las frecuencias de Radio Comunicaciones de las Altas Montañas. Exa en el 91.3, La Mejor en el 92.1 y en vivo y en directo a través de Globo en el 102.1 de su radio. Muchísimas gracias allá a la zona de Sabana Larga, también en Matlaquiahui, en Tinajitas, en Paredones, en San Rafael Calería. Gracias por reportarse, al igual que a Fabi Contreras, que está conectada a través de Facebook, 271-259-0091, la denuncia ciudadana con nosotros. Y continuamos con la información, en este caso la que se ha generado en la zona centro, porque el abandono del campo ha provocado que la producción cafetalera tan solo en la ciudad de Córdoba disminuya hasta un 65%. Pero es nuestra compañera Celia Díaz García quien nos tiene los detalles.
1: Se estima que hasta un 65% ha caído la producción de café en la zona de Córdoba. A decir de Mario Hernández Pérez, encargado

0: acercarnos un poquito más hacia el café. No obstante, estamos ayudando a todos los que se nos acercan para pedir apoyo.
1: ¿Este 80% cuánto está deteriorado, como les comentaba?
0: Híjole, yo le puedo decir que un 65% está muy bajo la producción. Hay productores que tienen recursos y que le están metiendo al café o que se han preparado para eso y están dando buenos rendimientos. Nuestra labor es hacer extensionismo entre los productores, porque no todo es meterle mucho dinero, nada más con que pueden, que le pongan un poquito de atención a sus cafetales, van a producir un poquito más, más de lo que están ahorita.
2: El funcionario señaló que al menos el 85% del campo de la zona es de café, de lo cual al menos el 50% ha quedado en abandono, situación que se le atribuye en su mayoría al desinterés de los jóvenes por integrarse a esta actividad.
0: Primero, a que lo han dejado mucho. Yo estoy seguro que ya no veo jóvenes en el campo. Los jóvenes ya están viviendo a la ciudad, están yendo emigrando a otros lados para trabajar porque sienten que el campo no les da. Y los productores que quedan son productores ya de muchos años que siguen haciendo las mismas labores de siempre y no quieren emplear nuevas técnicas. Nos está costando trabajo. Primero dimos pláticas y lo que estamos haciendo ahorita es andar con ellos caminando a las fincas y enseñándolos a podar, a hacer el trabajo para que lo hagan. Y la siguiente labor es supervisar que lo sigan haciendo para que se incrementen los rendimientos.
1: ¿Cómo avanza la producción que dice usted? ¿Qué tanto fue?
0: Estaba como de 7 en promedio hace algunos años, ahorita estamos en 3 toneladas por hectárea, es muy poquito.
2: Dijo de que desde hace 2 administraciones anteriores no se había realizado un censo real, de ahí la importancia de esta acción, ya que al finalizarlo se aplicarán estrategias adecuadas para cada sector productivo. Informó para M Noticias, Celia Díaz.
3: Y el ciclo escolar 2025-2026 está prácticamente en la recta final. De hecho, ya en muchas instituciones educativas han iniciado con las graduaciones. Sin embargo, este tipo de eventos golpea sin duda a la economía familiar. Y es que hay familias que pudieran pagar hasta 6,000 pesos directamente los padres de familia por la graduación, en este caso, de sus hijos. En algunos casos también es importante mencionar que en el nivel preescolar, en el nivel secundaria, pero qué decir de el bachillerato y de algunos otros niveles, se puede gastar muchísimo más. Ami Enríquez.
4: La temporada de graduaciones representa una fuerte presión para la economía de cientos de familias, ya que los gastos para celebrar el fin de cursos de sus hijos pueden superar los 6,000 pesos por alumno, dependiendo del nivel educativo y de las actividades organizadas por las escuelas. Padres de familia señalaron que además de las cuotas para la ceremonia y el convivio, deben cubrir la compra de ropa, calzado, peinado, maquillaje, fotografías, regalos y en algunos casos la renta de salones o el pago de cenas familiares, lo que incrementa considerablemente el desembolso.
5: Para las clausuras realmente es un gasto fuerte porque empieza uno desde, en mi caso, pues es una niña. El vestido, porque en la escuela pues les ponen un color. En este caso, pues le tocó el azul. Entonces, comprar el vestido se lo compré en aplicación, me costó 800 pesos. El zapato, esos zapatos fueron de 300, y ahí ya llevábamos 1,100. Y pues el peinado, que la llevé a peinar, que la llevé, pues que le dieran un maquillaje tenue, fueron 300 pesos, ya llevamos casi 1,500, ¿no? Uh-huh. Ahora ese día, pues hay alguien,
6: su ramo, su globo.
5: Su globo, no puede faltar que pues el globo, que los ramos están bien caros. Entonces ahí tan solo en el solo día de salida ya son 2,000 pesos. ¿Por qué? Porque te cobran que el folder, que porque te van a dar el diploma, eso te lo cobran, esa es una realidad.
4: Las familias coincidieron en que muchas veces deben recurrir a ahorros o modificar sus gastos del mes para cubrir los costos, ya que no quieren que sus hijos se sientan excluidos de las celebraciones junto con sus compañeros.
5: Y luego que bueno, pues que una comidita con la familia y demás, que tienes que comprar el refresco, el desechable o rentar la loza, depende cada quien, ¿verdad? Pero pues ya yo creo que los costos, si en una comida sencilla, en un saloncito, en mi caso fue un saloncito que me costó 2,000 pesos en la renta del salón, con mobiliario y demás, pero pues sí compré el desechable, mandé a hacer la comida. Ahora sí que mi familia fue, ahí ya fueron otros básicamente 5,000 y otros como 8,000, 9,000 pesos, yo creo que sí fue lo que estaré gastando ahorita

0: A pesar del impacto en sus finanzas, los padres aseguraron que harán el esfuerzo necesario para que sus hijos vivan este momento de manera especial, pues consideran que la graduación representa el reconocimiento a años de esfuerzo y dedicación académica. Para AM Noticias, informó Ami Enríquez.
1: Continuamos, 271-259-0091, las denuncias ciudadanas nos están llegando esta mañana de miércoles. En un momento más vamos a dar lectura a todos y cada uno de sus reportes, pero continuamos con la información local, y es que las bibliotecas municipales, y en este caso el Comité Municipal del Deporte, alistan varios cursos de verano para los niños, en este caso de la ciudad de Córdoba. Se espera obviamente que en otros municipios se implementen actividades para este periodo vacacional de verano, y es que sin duda también este tipo de programas son una alternativa positiva para todos los niños y jóvenes que van a disfrutar de los días de asueto, pero es una estrategia para alejarlos de los teléfonos celulares, de los juegos, en este caso como las consolas, y también de otros aparatos. La intención y el objetivo de este tipo de esquemas es precisamente que los niños participen, sacarlos prácticamente de su casa, pero que convivan y tengan un mejor entorno en este periodo. La información con Celia Díaz.
2: Es importante que durante este periodo vacacional padres de niños y adolescentes busquen actividades como son los cursos de verano y con ello evitar el sedentarismo, a su vez, el uso excesivo de los dispositivos móviles. Y es que en Córdoba la variedad es extensa para edades y también el bolsillo familiar. Uno de ellos, el curso que oferta la Biblioteca del Centro de Córdoba, así lo comentó Carolina Lazo, responsable de la Biblioteca Luis Sáenz López Negrete.
3: Hasta el día 17 de julio terminan las inscripciones aquí en la Biblioteca del Centro y comienza el curso el día 20 de julio.
4: Ok, comienza el curso. ¿Para qué edades y qué es lo que pueden ver aquí los niños?
3: Ok, la edad que estamos inscribiendo a los chicos es de 7 años a 12 años. ¿Qué talleres va a haber? Bueno, pues va a haber manualidades, actividades físicas, lectura de cuentos y actividades relacionadas al DGB, o sea, a la Dirección General de Bibliotecas. Mire, es importante porque desarrolla, bueno, su sistema didáctico, su sistema cognitivo, fomenta la lectura, fomenta las actividades lúdicas. Entonces, pues para mí es muy importante que los chicos pues aprendan a interactuar entre ellos, aprendan a convivir, aprendan a leer, que sepan que no la biblioteca nada más es un lugar aburrido donde vengan a leer libros, sino también un lugar de convivencia, de socialización, de actividades varias, de pintura, de arte, de cultura más que nada.
2: En lo que este lugar se refiere, dijo, se están llevando a cabo diversas actividades puntualmente enfocadas a la lectura, la cual calificó de necesaria especialmente en estos tiempos que la mayoría de niños y jóvenes ya no saben cómo consultar un libro para las tareas, incluso se les dificulta la lectura de comprensión, esto efecto del uso de la tecnología. Y durante estos días, dijo, se hará especial énfasis en cómo leer.
3: Ya no se usa, ¿por qué? Porque es muy fácil poner, por ejemplo, ChatGPT, Gemini, o sea, ¿sabes qué? Resúmeme tal tarea, haz esto. En realidad ya no tenemos el fomento a la lectura, entonces esto ayuda mucho a que los chicos sigan interactuando con los libros y que realmente aprendan a leer, que realmente entiendan lo que están leyendo, porque, por ejemplo, no vale la pena, por ejemplo, encargarles un proyecto de lectura y en realidad ellos no saben entenderlo. Entonces, esto fomenta a que ellas tengan más comprensión y se interesen más por los textos.
2: Carolina Lazo destacó que las inscripciones en este curso están abiertas hasta el próximo 17 de julio, mientras que el curso será gratuito y comenzará a partir del próximo 20 de julio, ello con un horario de 9 de la mañana a 1 de la tarde. Y solo deberán de presentarse ante la biblioteca del centro y firmar una responsiva para poder recibir a los pequeños. Informó para M Noticias, Celia Díaz.
1: Y escuche usted, porque artesanos de esta región centro consideran que el mayor reto para ellos en este caso es sobrevivir. Y es que sus actividades y en este caso los oficios que ellos desempeñan sin duda son de reconocerse, son muy positivos, muy atractivos, pero lo más importante es mencionar que no es bien valorado. En este caso los artesanos de la región señalan que en muchas ocasiones hay personas que compran efectivamente sus productos, pero los precios son muy bajos.
0: El artesano Lorenzo Hernández Eucracio aseguró que el mayor reto no es trabajar la madera, sino sobrevivir en un oficio que continúa siendo poco valorado, con escasos espacios para exhibir su trabajo y cada vez menos jóvenes interesados en aprender el arte. El escultor lamentó que pese a los discursos sobre el impulso de la cultura, los artesanos siguen enfrentando el abandono institucional, pues explicó que más que apoyos económicos, lo que necesitan son espacios permanentes donde puedan exhibir y comercializar sus creaciones, ya que muchas veces son ellos mismos quienes deben gestionar las oportunidades para participar en exposiciones.
5: Siempre buscamos el respaldo de las autoridades municipales para que nos den, nos busquen espacios en donde exponer, no tanto que nos dan dinero, no. Búsquenos espacios en donde nosotros podamos dar a conocer la cultura y el ingenio de nuestros artesanos. Eso es lo que queremos, pero no hay siempre esa oportunidad, no la hay.
0: Hernández Eucracio advirtió que el futuro del oficio es incierto, ya que las nuevas generaciones muestran poco interés por aprender. Comentó que han intentado formar talleres y transmitir el conocimiento, pero muchos jóvenes consideran que la talla de madera es cosa de viejitos, lo que dificulta la formación de nuevos artesanos.
5: Pues no todos, aun cuando hemos intentado integrar talleres, dicen que eso es de viejitos, ¿no? Tú, porque ya no tienes que hacer, estás durmiendo ahí encima de unos troncos. Bueno, respeto su opinión, es la juventud, bueno, pero aún así hemos tratado de hacer escuela. Y algunos, no precisamente por la talla de madera, sino en otras actividades como manualidades, pero en la talla de madera hay pocas personas interesadas.
0: El artesano también reconoció que vivir exclusivamente de la artesanía resulta prácticamente imposible en la región, pues durante años tuvo que combinar la talla de madera con la albañilería para sostener a su familia, y ahora que la edad ya no le permite desempeñar trabajos pesados, recorre distintos municipios ofreciendo proyectos y propuestas a los ayuntamientos para obtener encargos que le permitan generar ingresos. Para Lorenzo Hernández, la artesanía representa mucho más que una fuente de empleo. Es una forma de preservar la cultura de los pueblos. No obstante, advirtió que sin mayor respaldo y sin el interés de las nuevas generaciones, este legado corre el riesgo de desaparecer con el paso del tiempo. Para AM Noticias, informó Ami Enríquez.
1: Pausa y regresamos con más información.
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2: 7:47 p.m.
3: La temperatura es 18 grados.
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0: Estamos de regreso, 7:49 a.m, agradeciendo a quienes comparten esta transmisión en Facebook y también nos envían mensajes en el 271-259-0091. Hay algunas situaciones en materia de seguridad, pero se las estará presentando nuestro compañero Rodrigo Trujillo más adelante. Lo cierto es que en lo que corresponde la autopista Córdoba-Orizaba ya se están presentando, cuando son las 7:49, algunos problemas de tráfico, así es que maneje con mucha precaución. Si usted nos sintoniza en el autobús, en un auto particular, en un taxi, se dirige a cualquier punto de esta región centro, maneje con mucha precaución para evitar, obviamente, alguna situación o algún accidente. Expertos, precisamente en protección civil, hacen un llamado a los padres de familia para que tomen medidas de prevención en el próximo periodo vacacional de verano, y es que aumentan los accidentes dentro del hogar.
1: Expertos en protección civil exhortaron a padres de familia a adoptar medidas de prevención durante estos días de vacaciones a fin de evitar accidentes caseros, especialmente para aquellos pequeños que estarán todo el día en casa. A decir de Jorge Tres Martínez, licenciado en protección civil, entre las medidas preventivas de mayor importancia es evitar que por algún motivo los niños entren o jueguen en las cocinas, así como también se deberá de redoblar los cuidados con los químicos que se ocupan para la limpieza del hogar.
2: Las medidas preventivas para evitar accidentes dentro de nuestro hogar, las medidas que debemos de tomar, bueno, es el evitar que los niños entren a jugar a las cocinas de nuestras casas, que intenten tocar los sartenes, tener mucho precaución con los productos químicos de limpieza que tenemos en nuestro hogar, también el tema de los medicamentos, el resguardarlos en lugares seguros y de que no sean de fácil acceso para los niños y menores de edad. Pero bueno, todo esto tiene que ir de la mano siempre con el explicarles el por qué no deben de, por ejemplo, entrar a la cocina y jugar, por qué no deben de tocar la estufa, explicarles que se encuentra caliente, que eso les va a generar una quemadura, que les va a arder mucho, que van a tener que ir al doctor, etcétera, porque debemos de crear más conciencia en nuestros niños.
1: Tres Martínez explicó que además de adoptar medidas adecuadas, es indispensable que los padres de familias o adultos generen conciencia con los niños, es decir, explicarles las consecuencias de no obedecer las indicaciones de este tipo de acciones.
2: Nuestras instalaciones de gas con jabonadura para ver si hay alguna fuga, nuestras instalaciones de agua, y también si llegamos a salir fuera de la ciudad, pues bueno, tener la precaución de dejar cerradas nuestras llaves de paso de agua, de gas. Si tenemos mascotas de compañía y no las podemos llevar a nuestro viaje, bueno, dejarlas encargadas con algún familiar o vecino que sepamos que les va a dar un buen cuidado y trato. También revisar los puntos de seguridad de nuestro vehículo, motor, frenos, llantas refacción, etcétera. Contar con un extintor, con un botiquín, y si acuden las familias pues alguna alberca, algún arroyo o río, pues tener en cuenta que los trajes de baño de nuestros niños pues deben de ser de colores fluorescentes. Esto ante una sumersión por parte de ellos es mucho más complicado detectar los colores oscuros abajo del agua, y los colores fluorescentes es mayor visibilidad.
1: Y es que decir el licenciado en Protección Civil también hizo un llamado a los adultos a que eviten el uso de distractores como es el teléfono móvil, ya que en un segundo puede ocurrir un accidente que se pudiera evitar con una supervisión adecuada. Informó para M Noticias, Celia Díaz.
0: Y en Veracruz se impulsa la enseñanza de 18 lenguas indígenas. Esto a través de las aulas, así lo asegura la directora general de Educación Indígena, Ami Enríquez, con los detalles.
3: Con el objetivo de evitar la desaparición de las lenguas originarias y fortalecer la identidad de los pueblos indígenas, la Dirección General de Educación Indígena de Veracruz mantiene acciones para impulsar la enseñanza de 18 lenguas indígenas dentro de las aulas, informó su titular, Simona García Antonio. La funcionaria explicó que la estrategia busca que niñas y niños aprendan a leer, escribir y a comunicarse en su lengua materna desde los primeros años de formación, al tiempo que desarrollan el dominio del español bajo un esquema de educación bilingüe.
4: Pues nos recuerda que México es una nación pluricultural, construida gracias a la diversidad de sus pueblos originarios y al invaluable legado de sus lenguas. Las lenguas indígenas son mucho más que un medio de comunicación. En ellas habita la memoria de nuestros pueblos, los conocimientos transmitidos de generación en generación, la forma de comprender el mundo y los valores que fortalecen la vida comunitaria. Cada palabra pronunciada en náhuatl representa siglos de historia y sabiduría. Por ello, preservar y promover nuestras lenguas originarias no significa mirar al pasado, significa asegurar que continúen vivas en el presente y que formen parte del futuro de las nuevas generaciones.
3: García Antonio indicó que en Veracruz existen 18 lenguas originarias reconocidas, cada una con su propio alfabeto, reglas gramaticales y variantes lingüísticas, por lo que el reto es fortalecer su enseñanza mediante materiales didácticos adecuados y docentes capacitados. Reconoció que uno de los principales obstáculos para conservar estos idiomas sigue siendo la discriminación que enfrentan quienes hablan una lengua indígena o portan la vestimenta tradicional, situación que ha provocado que algunas familias dejen de transmitir este conocimiento a las nuevas generaciones.
4: La educación indígena tiene una responsabilidad fundamental: ofrecer una formación de calidad con pertinencia cultural y lingüística, donde niñas, niños y adolescentes desarrollen conocimientos, habilidades y valores sin perder el vínculo de sus raíces.
3: Actualmente, el sistema de educación indígena en Veracruz cuenta con alrededor de 6.000 docentes, de los cuales cerca de 5.000 hablan una lengua originaria. Además, la preservación de este patrimonio cultural también se impulsa mediante concursos como la interpretación del himno nacional en lengua materna y la elaboración de materiales educativos adaptados a las diferentes regiones del estado. Para AM Noticias, informó Ami Enríquez.
0: Son las 7 de la mañana con 57 minutos. Me indican en producción que debemos ir a la pausa comercial, no sin antes recordarle la denuncia ciudadana en AM Noticias de las Altas Montañas, y por eso habilitamos el 271-259-0091, subrayo 271-259-0091, para que usted nos envíe los mensajes de texto. Más adelante los vamos a leer y, por supuesto, a dar cobertura a todos y cada uno de sus reportes. Al volver tendremos el reporte del cliente con el maestro Isidro Cano Luna, así es que también nos puede enviar mensajes al respecto. Si usted tiene alguna duda, alguna sugerencia, con el maestro Isidro Cano Luna nos estaremos enlazando en unos minutos más. Vamos a la pausa, quédese con nosotros. Hoy es miércoles 8 de julio.
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9: 7 de la mañana, 59 minutos.
10: La temperatura es 18 grados.
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0: Le decía antes de ir a la pausa comercial que ya teníamos el enlace más que listo con el maestro Isidro Cano Luna, porque el tiempo también es noticia.
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0: Maestro, muy buenos días. Miércoles 8 de julio del 2026. Y le quiero mencionar que el famoso chipi chipi, la llovizna, se hace presente en esta región centro. Es un miércoles bastante fresco, maestro. Lo escuchamos.
3: ¿Qué tal, Daniela? Muy buenos días. Me da mucho gusto saludarle. Y desde luego, un afectuoso saludo a todos quienes nos escuchan a través de AM Noticias en la región de las montañas, en el estado de Veracruz, en este miércoles. La zona de Córdoba, a la zona de Fortín, la precipitación es ligera, pero en lo que es la zona del puerto de Veracruz, Boca del Río, la Antigua, en la zona de Úrsulo Galván, de Puente Nacional, de Paso de Ovejas, está lloviendo torrencialmente en estos momentos con tormenta eléctrica, al igual que en Jalapa, en donde también me están reportando lluvia fuerte. Y esto es lo que veníamos comentando en los días anteriores. Avanzaba el eje de una onda del este, un sistema de lluvias, que por cierto, otro ya está ingresando a la porción noroeste del Mar Caribe, lo que nos va a dejar, lo que nos resta de esta semana, con tiempo lluvioso, con tormentas eléctricas en el estado de Veracruz, desde la cuenca del Coatzacoalcos, la región de los Tuxtlas, la cuenca del Papaloapan, la costa central, donde está Veracruz y Boca del Río, en lo que es la zona montañosa central, pero también para el norte del estado, la región de Poza Rica, Martínez de la Torre, Papantla, Mizantla, en la región de Tuxpan, la zona de Pánuco, tendremos estas precipitaciones por los continuados efectos de las llegadas de estos sistemas pluviales, lluviosos. Y además tenemos el canal de baja presión atmosférica que está... tiene varios días formado en la porción suroeste del Golfo de México. Su extremo inferior alcanza las costas de Tabasco, la costa sur de Veracruz, y entre estos dos sistemas pues son los causantes de un temporal lluvioso, no tan solo el día de hoy, porque las lluvias en Córdoba, en Fortín, en Amatlán, que son de ligera intensidad, se van a incrementar, van a ser moderadas, fuertes en el transcurso del día. Amanecemos con una temperatura en Córdoba, en Fortín, en la zona de Amatlán, en los 21 grados, está nublado, está lloviendo, sí, en algunas zonas la lluvia es de más intensidad. En Orizaba, en Huatusco hay 18 grados, al igual que en Coscomatepec, en Songolica 17 grados, en La Perla 18 grados, y las temperaturas máximas en Córdoba, Fortín, 25 grados centígrados, hacia lo que es la región de Orizaba, 22 grados, y los 21 grados para Huatusco, Coscomatepec, Songolica, La Perla, 22 grados. El nublado será persistente todo el día, con lluvias de moderada fuerte intensidad, sobre todo para Córdoba. Se prevé que de las 10 de la mañana en adelante empiece a incrementarse el potencial para la lluvia. En la tarde estarán asociadas a las tormentas eléctricas y en la noche seguirá lloviendo, pero en general es para toda la zona de altas montañas, por la cauda, por la estela de inestabilidad atmosférica, de humedad, que nos ha dejado el paso de una onda del este, que ya cruzó, que ya salió del país por las costas de Guerrero, de Oaxaca, pero nos dejó todo el manto nuboso, y como les comentaba, detrás viene otro, que todavía no alcanza la península de Yucatán, pero esto durante el fin de semana seguirá propiciando lluvias. En el pronóstico extendido para el día de mañana, ya el día 9 de julio, habrá 28 grados en la zona de Córdoba, de Fortín, mayormente nublado, con lluvias y tormentas eléctricas en la tarde, pero en la noche seguirá lloviendo. Para el día viernes, máxima en 29 grados, mayormente nublado, lluvias y tormentas eléctricas en la tarde. Para el fin de semana, lluvias y tormentas eléctricas en la tarde y noche. Durante la mañana del sábado y del domingo estará parcialmente nublado, pero pasando el mediodía vendrá el incremento de la nubosidad de dimensión vertical y con ello las condiciones para estas lluvias. Se está formando una perturbación ciclónica en el Pacífico Oriental, está a cierta distancia de las costas de Guerrero, las mantenemos en análisis porque puede crecer y convertirse en una depresión tropical, y eso representa un manto nuboso para nuestro país, Daniela.
0: Importante, maestro, esta información en donde las lluvias, hay que subrayar, se mantendrán durante las próximas horas en esta región.
3: Pues prácticamente las próximas horas y los próximos días, porque va a seguir lloviendo el jueves, va a seguir lloviendo el viernes, el sábado y el domingo, aunque ya para el sábado y el domingo las precipitaciones serán generalmente vespertinas y comenzando las noches, a diferencia del día de hoy, en donde está previsto llueva todo el día y toda la noche también, y por momentos es precipitación que estará asociada a las tormentas eléctricas, pero habrá localidades en donde la lluvia será de moderada fuerte, como por ejemplo en Córdoba, en Portín, en la zona de Huatusco, la zona de Coscomatepec, en Amatlán, en Songolica también lluvias moderadas a fuertes. Ya para La Perla y la zona de Mariano Escobedo con lluvias moderadas, pero reitero, será durante el día y también se extenderá el efecto hasta en la noche. Así que a tomar medidas de prevención necesarias al momento de la fuerte lluvia, si usted va conduciendo, pues tome con todas las medidas de prevención. El suelo está mojado, vamos a evitar algún alcance, algún derrape, sobre todo para los motociclistas. Recuerden también que hay tramos carreteros como las cumbres de Matrata y Acultingo.
0: Así es. Ahí está.
3: Estas regiones que son los flujos de lodo, Daniela.
0: Maestro, ¿nos escuchan? En este momento se están reportando desde municipios cafetaleros como Coscomatepec, Huatusco, nos dicen también en Alpatláhuac, en Izhuatlán del Café, en donde dicen que además de lluvia, allá el termómetro bajó durante las últimas horas.
3: Sí, ya las temperaturas a comparación desde luego de la semana anterior en que todavía eran elevadas, pues viene la precipitación y aunque al mediodía la temperatura está arriba de los 20 grados, pues nos viene a refrescar durante las noches, sobre todo en las madrugadas y al amanecer, el efecto de la humedad. Y por tal razón, pues a estar también en este aspecto muy atentos, muy pendientes, porque es humedad. Y con el descenso de la temperatura, pues se siente, hay sensación de frío ya en estas localidades, Daniela.
0: Maestro, le envían saludos y dicen que le van a compartir unas imágenes, nos dicen, de la carretera Fortín-Huatusco, en donde las lluvias ya han dejado algunos problemas, y dicen que esta mañana había poca visibilidad en algunos tramos.
3: Bueno, lo que estábamos comentando, mucha prevención en el tránsito vehicular en las ciudades, pero principalmente en carreteras. Hay un tramo ahí en Huatusco, la zona de Portín, la zona de Songolica, de Tequila, de Mariano Escobedo, La Perla, y ni qué decir de las cumbres de Matrata y Acultzingo, en donde además de que se reduce la visibilidad, el suelo está mojado, y esto nos puede propiciar algún derrape, algún alcance. Pues vamos a evitarlo, vamos a transitar, y si la lluvia está muy intensa y usted tiene un lugar donde hacer acotamiento, hágalo, para que no se anula la visibilidad. Y agradezco esas imágenes que están por compartirme, con todo gusto las publicamos para mostrar a todos lo que está ocurriendo en las diferentes regiones del estado de Veracruz, Daniel.
0: Así es, maestro, y nos escuchan también algunos operadores de carga pesada que dicen que van para el puerto de Veracruz, y efectivamente, maestro, las lluvias intensas durante las primeras horas de este miércoles.
3: Y siguen, está lloviendo, yo se lo puedo confirmar, está lloviendo y fuerte en lo que es el municipio de Puente Nacional, en Paso de Ovejas, en Úrsulo Galván, en La Antigua, y hacia la zona conurbada de Veracruz, Boca del Río, la zona de Jalcomulco, la zona de Apazapan, y hay tormentas eléctricas. La parte importante del núcleo de tormenta eléctrica está en el mar, está exactamente frente a la costa central de Veracruz, pero al empezar a meterse hacia la zona continental es lo que nos va a incrementar que la lluvia sea más fuerte en la zona de montaña, ya por ahí de las 10 de la mañana en adelante, Daniel.
0: Gracias, maestro, por esta información, pero sobre todo por estos enlaces que en el transcurso de la semana usted nos va otorgando para AM Noticias de las Altas Montañas, porque es información muy clara, muy precisa. Por supuesto que nuestros amigos de las redes sociales le están enviando saludos, maestro. Hay gente conectada, muy atenta, obviamente, al pronóstico meteorológico, dicen, con el maestro Isidro Cano, y que si recuerda el número telefónico para enviarle mensajes y fotografías de esta región, nos dicen desde el municipio de Huatusco.
3: Con todo gusto, me voy a ir lento. 22 92 64 6145-2292-6461-45. Ese es mi número telefónico personal, allí con todo gusto. Y si tienen alguna pregunta en el que hacer en cuestiones atmosféricas, en cuestiones geológicas, con todo gusto se las contestamos, Daniela.
0: Excelente miércoles, mitad de semana, maestro. Mañana jueves nos estaremos enlazando con usted. Sigan al maestro Isidro Cano en redes sociales, porque ahí, como ya lo menciona, también nos comparte información minuto a minuto con este tema de las redes sociales. Podemos estar también bien informados. Gracias, maestro.
3: Sí. Un saludo para todos. Salud y éxito. Que estén bien. Buenos días.
0: Gracias a quienes se reportan 271-259-0091. Gracias por sus mensajes. Ya damos lectura a algunos de ellos y los reportes en cuanto al clima para esta zona centro. Extreme precauciones. Lluvias intensas para las próximas horas y hacia el fin de semana. Antes de ir a la pausa, tengo ya aquí algunos mensajes que nos han hecho llegar, algunas denuncias ciudadanas. Gracias de verdad por confiar en este espacio informativo. Soy de la ciudad de Córdoba y quiero reportar que en la avenida 21 desde la calle 7 hasta la calle 8 de la colonia Caracas, el carro de basura o sus operadores no se están llevando las bolsas. Nosotros realizamos trabajos de limpieza en las áreas verdes y hay algunas bolsas con hojas y hierbas, pero los de la basura no se los quieren llevar. Quiero mencionar que ya envié este mensaje, pero quiero subrayarlo porque a menos de que se les dé una propina, es como los del camión recolector se llevan este tipo de hechos. También otro mensaje nos llega esta mañana. Urgente reparar los semáforos de la avenida 21 y calle 18 de San Dimas. Dicen que hay problemas esta mañana de miércoles en los semáforos de este punto de la ciudad de Córdoba. Comentan que en la escuela la directora y la sociedad de padres de familia cobraron 170 pesos por niño para su convivio. Y mi niño dice, no fue. Y otros tampoco, pues tenían que pagar para que comieran. En este caso estoy hablando de la escuela primaria Carlos A. Carrillo, turno vespertino. ¿Hasta dónde estamos llegando? Son cuotas muy elevadas, dice, 170 pesos para el convivio de los alumnos. Buenos días. Ayer por la tarde fui a los baños del Parque de San José. No es posible que los mismos trabajadores que hacen la limpieza y los baños azoten las puertas. Así, ¿cómo van a durar los baños y las mejores condiciones? Los mismos trabajadores azotan, maltratan los baños. No es posible que azoten hasta los botes de basura. Hacen las cosas de mala gana. Anteriormente, entiendo, nos quejábamos porque los baños estaban sucios, no tenían mantenimiento. Y ahora que se han mejorado, son los mismos trabajadores los que no realizan una buena labor y maltratan las cosas. Reportar vehículos maceta. Cuatro vehículos maceta tienen más de 2 años. Esto en San Román, en la calle San Andrés, entre Santa Rita y Santa Clara. Efectivamente, en la zona de San Román hay varios autos maceta en varias calles y en este caso los vecinos están haciendo el llamado a las autoridades para que los retiren. Para seguir con mi queja, dice, del camino a Peñuelas a la altura de la universidad, la Facultad de Ciencias. No hacen caso, vamos a tener que tomar decisiones drásticas para que terminen este camino, porque somos los afectados, los que vivimos en esta zona. Iniciaron la obra, pero no está avanzando, nos dicen ahí en la Facultad de Peñuelas. Esto es de la Universidad Veracruzana, el llamado a las autoridades de Amatlán. Buenos días, mi denuncia ciudadana es porque no hacen nada por regular el volumen de la música de las cantinas de la avenida 2 y calle 1. Hay muchas quejas y no hacen nada al respecto. ¿Qué está pasando con el área de comercio? En general hay un gran desorden en la ciudad en relación a comercio, pero en este caso con los bares y cantinas de la avenida 2, calles 1 y 3, porque no se está regulando el volumen y es insoportable en el transcurso de la noche para quienes vivimos en esta zona. Ahí están las denuncias ciudadanas a través de AM Noticias de las Altas Montañas. Al volver tendremos la información policiaca con Rodrigo Trujillo, también la opinión hoy miércoles y mucho más con nosotros en este espacio. Les recuerdo que estamos en vivo y en directo a través de las frecuencias de Radio Comunicaciones de las Altas Montañas.
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9: 8 de la mañana, 17 minutos.
10: La temperatura es 18 grados.
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0: Y seguimos en AM Noticias de las Altas Montañas con la información, los detalles en materia de seguridad. Es Rodrigo Trujillo.
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0: Rodrigo, muy buenos días. Es miércoles, mitad de semana, y lamentablemente muchas situaciones en materia de seguridad que han sucedido no solo en Córdoba, sino en otros municipios de la región, pero nos tienes los detalles precisamente de todos y cada uno de estos hechos. Adelante.
2: Gracias, señor Dani. ¿Qué tal, Dani? Muy buenos días. Te saludo a ti, a todos los radioescuchas y a la gente que nos sigue en las redes sociales. Les informo que esta mañana, miércoles, se han reportado dos accidentes viales sobre la autopista 150D. Uno es reportado sobre el kilómetro 14 antes de llegar a lo que es la caseta de Cuitlagua, para que la gente que viene del puerto de Veracruz hacia lo que es Córdoba tomen precauciones, ya que se está formando lo que es la fila. El accidente ya fue atendido, ya está investigando la unidad, por lo que en un momento u otro abrirá la circulación. El otro accidente lo están reportando en el descenso que viene de Esperanza hacia Orizaba, a la altura de lo que es el destacamento de la Guardia Nacional, para que la gente también disminuya la velocidad en ese descenso y evitar otro accidente mayor. Ahí en ese accidente es un tractocamión volcado, para que la gente tome precauciones, porque se está haciendo lo que es la reducción de carril en los que vienen de norte a sur. También te comento, Dani, que en Orizaba, la tarde de ayer, martes, falleció el adulto mayor que permanecía hospitalizado desde el pasado 2 de julio, luego de ser atropellado por un autobús de transporte público de la línea Adelas cuando intentaba cruzar una calle de la colonia El Espinar. El hombre permanecía internado en un hospital particular ubicado en la colonia Centro de Orizaba, donde especialistas hicieron todo lo posible por salvarle la vida. Sin embargo, las lesiones provocadas por el accidente resultaron fatales y perdió la vida tras 5 días de permanecer bajo atención médica. Al confirmar el deceso, personal del sanatorio dio aviso a la Fiscalía Regional de Justicia del 15º Distrito. Minutos después arribaron fiscales y detectives de la Policía Ministerial Acreditable, quienes realizaron las diligencias de ley, dieron fe de los hechos y ordenaron el traslado del cuerpo al Servicio Médico Forense Regional ubicado en la colonia Francisco Ferrer Guardia. Con el fallecimiento de la víctima, la Fiscalía abrió una carpeta de investigación para determinar las responsabilidades correspondientes por el accidente en el que presuntamente estarían involucrados el conductor de la unidad del transporte público. De acuerdo con los reportes, el percance ocurrió la tarde del jueves 2 de julio en el cruce de la calle 5 de Mayo y la avenida Quetzalcóatl, donde un autobús Mercedes-Benz color naranja con número económico 147 perteneciente a la línea de las atropelló al peatón, quien quedó atrapado debajo de la unidad. Paramédicos de Protección Civil Municipal y de la Cruz Roja acudieron al sitio para brindar la atención hospitalaria y posteriormente los trasladaron de urgencia a hospital particular, donde finalmente perdió la vida a consecuencia de las lesiones sufridas. En otra información sobre el Boulevard Córdoba Portín, a la altura del Arco de Shangri-La, se registró un aparatoso accidente donde participaron un vehículo Chevrolet Aveo y el conductor de una motocicleta, siendo este último quien resultó lesionado luego de salir proyectado varios metros. De acuerdo con los primeros reportes y el video que se difundió en la noticia de las Altas Montañas, el motociclista se desplazaba a toda velocidad de Córdoba con dirección al municipio de Potín y al no respetar la luz roja se impactó contra un vehículo Chevrolet Aveo de color vino, el cual salía de la calle Amado 3 para incorporarse al bulevar. Hasta el accidente que se suscitó la mañana de ayer martes, fue necesaria la presencia de paramédicos de la Cruz Roja, quienes dieron atención prehospitalaria al motociclista y lo trasladaron al hospital para su atención inmediata. Fueron autoridades de tránsito municipal quienes tomaron conocimiento y luego de realizar la secuencia fotográfica, ordenaron el retiro de ambas unidades para establecer la circulación vehicular. Por último, en Portín de las Flores, bomberos veracruzanos Joaquín, paramédicos de Caminos y Puentes Federales Capufe, rescatistas primeros respondientes y personal de Protección Civil Municipal fueron movilizados la tarde de ayer martes para recibir un reporte de un accidente vial en la lateral de la excaseta de Portín, la cual conecta la autopista 150D con el municipio portinense. Hasta la colonia Ricardo Ballinas arribaron los diferentes cuerpos de emergencias luego de que se registrara un accidente vial donde se vio involucrada un tractocamión acoplado a dos autotanques, el cual se impactó contra una camioneta de pinturas. Tras la llegada de las distintas corporaciones de emergencia, estas atendieron a dos personas lesionadas, de las cuales una se encontraba atrapada en el interior de una camioneta Nissan con placas XX3301-A, mismo que fueron llevados a un hospital de la zona de Córdoba para su pronta atención médica. Informó para M Noticias de las Altas Montañas, Rodrigo Trujillo, El Geini.
0: Gracias, Rodrigo, gracias por esta información que nos compartes. Estar muy atentos por el tema de los accidentes que bien mencionas, los que se registraron durante las últimas horas en estos importantes tramos de la autopista. Hay tráfico, manejar con precaución, tomando en cuenta también las condiciones del clima, que no son muy favorables para el transcurso de este miércoles.
2: Efectivamente, es llamar más que nada precauciones, Dani, porque hay gente que se descuelga de las cumbres. Y bueno, se está haciendo la fila debido a que están atendiendo este accidente del tráiler volcado en lo que es el kilómetro 268 que comprende la Guardia Nacional.
0: Así es, Rodrigo. Son dos accidentes, ¿verdad? Para subrayar.
2: Son dos en la autopista. Uno en Cuitlagua, Daniela, que viene de Córdoba de Veracruz hacia Córdoba antes de la caseta de Cuitlagua, y el otro es bajando las cumbres donde se encuentra la Guardia Nacional. Son dos accidentes de extremo a extremo.
0: Y súmale, Rodrigo, los trabajos de rehabilitación de lo que es Córdoba hacia Orizaba, ahí por la altura de los baños, más tráfico.
2: Efectivamente, el tráfico que se hace de lo que es el tramo del distribuidor Vial del Diamante a la ex caseta de Fortín es un poco pesado. Recordemos que hoy es miércoles, día de tianguis, y se va a hacer un poquito más pesado el congestionamiento vial.
0: Tienes toda la razón, hoy es miércoles de tianguis, así que en el Boulevard Córdoba Fortín, otro problema de tráfico. Maneje con mucha precaución. Si usted sintoniza en este momento AM Noticias de las Altas Montañas, ahí está la información que nos comparte Rodrigo Trujillo. Tómela en cuenta, de verdad, vale la pena. Gracias, Rodrigo, te escuchamos mañana y en Facebook en el transcurso del día nos vas compartiendo los hechos más importantes en materia de seguridad.
2: Gracias, Daniela, muy buenos días, excelente miércoles para todos que nos sigan.
0: Y agradecemos a quienes están en comunicación con nosotros en el 271-259-0091, pero también nos envían mensajes, comentarios, fotografías, y en este caso, si se reporta o saben de algún accidente o de algún problema con los semáforos, también nos están compartiendo la información para que nosotros la digamos, en este caso al aire, la compartamos a través de este espacio informativo y más personas estén atentos a la situación que se vive en Córdoba en temas de accidentes. Muchísimas gracias también por sumarse a este espacio informativo. Son las 8 de la mañana con 28 minutos. Es momento, en este caso, vamos a ir a la pausa comercial, efectivamente. Pero regresamos con más información. Tenemos todavía mucho que compartir a través de AM Noticias de las Altas Montañas.
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9: 8 de la mañana, 29 minutos.
10: La temperatura es 18 grados.
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0: En AM Noticias, hoy miércoles tenemos la opinión del licenciado Juan de Ávila.
1: ¿Qué tal amigos de AM Noticias? Bienvenidos a este miércoles y como ya es una costumbre, hoy es miércoles de escuchar la opinión de Juan de Ávila. Juan, ¿cómo estás? Qué gusto saludarte, muy buenos días.
2: ¿Qué tal Manuel? ¿Cómo estás? El gusto es mío. Muchas gracias, te mando un saludo a ti y al público que nos hace favor de escucharnos. Y aquí estamos con el tema de las inversiones, respondiendo a los mensajes que la audiencia nos hace el favor de enviarnos. El capítulo anterior platicamos de las acciones de SpaceX, porque todo el mundo quería comprar. ¡Oye! ¡No quiero quedarme fuera de la nave espacial! Y mira, justo comentábamos que una de las virtudes de SpaceX es que inventaron o descubrieron o lograron hacer estos propulsores que van a la Luna y regresan, y en la mayoría de los casos los puedes volver a utilizar, o sea,
1: reutilizables.
2: Son reutilizables. Bueno, pues así como

0: emociones, no compres por hype, nunca compres una acción por emoción y la vendas por miedo. Esas cosas no se deben de hacer. Entonces, todo el mundo estaba súper hypeado de que no, no, yo quiero estar en SpaceX. Compraron en 190, en 180, en
1: Más de
0: $200,
1: $200.
0: 209, sí, 209. Y ahorita pues andan en 160, 170. Entonces, bueno, aquí está claro, ¿no? Lo que les decíamos. Digo, no, yo no conozco el futuro, pero era algo que podía pasar. Yo mismo les dije, a ver, aquí hay un tutorial de cómo puedes comprar acciones. Porque me estás preguntando, pero no, yo no lo haría, yo me voy a esperar a que lleguen al SIC, al Sistema Internacional de Cotizaciones, y a que tenga la corrección natural de una acción después de una oferta pública inicial. Y bueno, aquí está pasando lo que generalmente pasa.
1: Y
0: Hoy.
1: aparte de que cuando sale una empresa y más cuando tiene toda esa publicidad atrás de ellos o que es una empresa tan grandota y la quieres hacer pública, por lo regular siempre pasa. Y también ha pasado
0: Y de un
1: de un
0: personaje tan mediático como es Elon Musk.
1: claro, pero y si quieres lo podemos ver aquí ya más a nuestro México, cuando ha habido esas alianzas entre dos empresotas grandotas,
0: Ah,
1: pues
0: claro.
1: se van para arriba y después se estabiliza y así funciona el mercado. Y justamente de eso es de lo que nos vas a platicar un poquito, mi querido Juan, de la famosa renta variable, que ya hemos venido platicando un poco de ello, pero ahora sí vamos a profundizar de este tema.
0: Ok, nada más para terminar de cerrar el precio de la acción de SpaceX, pues
1: ¿Ok?
0: ahorita lleva un 24% de depreciación. Si usted compró acciones, no ha perdido dinero, simplemente no las venda. Si las vende, entonces sí va a perder dinero. Pero si no las vende, no ha perdido dinero porque usted ahí tiene sus acciones. Ahora, para que la acción se recupere, pues tiene que subir un 50%, porque si sube un 24, ya queda en cero. Entonces tienes que subir otro 24. O sea, está complicadito. Ahora, esto es renta variable y eso es lo que hace la renta variable. Sube y baja. Su valor varía, su nombre lo dice. Y aquí es por eso que es tan importante la diversificación. Si tú compras o inviertes nada más en acciones de Tesla o de SpaceX o de Apple o de Bimbo, pues no estás diversificado, estás a lo que le pase a una sola empresa. Aquí es donde los ETFs juegan un papel muy importante y por eso es que para mí es mi mecanismo favorito de inversión. Si tú compras una acción de ese o un ETF, un título de SPYM, que es de State Street, que te invierte en las 500 empresas más importantes de Estados Unidos, tendrían que quebrar o disminuir o perder su valor 500 empresas para que tu patrimonio o tu inversión se vean afectadas. Caso contrario, lo que pasa cuando vas en una sola empresa, como ahorita estamos viendo el caso de SpaceX, ¿eh? Entonces, renta variable está sujeto a subir y bajar su precio, conforme la ley de la oferta y la demanda, rumores, noticias, desarrollos, etc. Ahora, entre más diversificado estés, menos riesgo tienes. Por eso, insisto, los ETFs que invierten en las 500 empresas de Estados Unidos, para mí es una muy buena manera de diversificar. Y está el otro instrumento que es la renta fija. La renta fija, como se nombre lo dice, pues no varía, siempre te van a pagar lo mismo de rendimientos o de interés, pero es eso, es renta fija. La renta era fortuna, la protege. Si tú tienes, por ejemplo, y solamente quieres que no pierdan valor, quieres que se defiendan de la inflación, inviértelos en renta fija. Rico, pero tu dinero va a estar siempre protegido por lo menos contra la inflación. En cambio, 2 millones de pesos pueden hacerse, pues no sé, fíjate, si los tuvieras invertidos en SpaceX, hoy valdrían pues bastante dinero menos, ¿no? Como 20% menos. Pero si los tuvieras invertidos en, no sé, en Standard & Poor's, desde enero a la fecha, estamos casi ya el primer semestre del año, pues ya tendrías un rendimiento del 21%. Claro, tuviste subidas y bajadas, ¿no? Entonces, la renta variable construye fortuna, es a largo plazo y tienes que tener paciencia cuando la veas bajar. Y la renta fija no genera fortuna, pero siempre te va a proteger tu dinero. Esa es la diferencia entre renta variable y renta fija.
1: Y en el tema de la renta fija, pues obviamente están los CETES, también entran los bonos de gobierno, ¿no? Que también
0: Los CETES es el instrumento de renta fija más conocido, más popular y sí, o sea, México es amante de la renta fija porque es el instrumento que conoce. Si la audiencia que nos está escuchando quiere aprender a invertir en renta variable, es decir, en acciones de empresas que cotizan en la bolsa o en otros instrumentos de renta fija,

0: Yo con mucho gusto los invito a, ya sea a uno de los talleres que yo doy o si estamos en momento de Trading Sessions, que es el curso de GBM, el curso oficial de GBM, que me manden la palabra curso o taller a mi WhatsApp al 6677-9677-19 y yo con mucho gusto les comparto las fechas o si ya estamos con talleres abiertos, les comparto el mecanismo para que se puedan inscribir y aprendan y tengan el conocimiento para hacer crecer su dinero, cuidar su dinero, que tantísimo dinero, que tantísimo trabajo y esfuerzo nos cuesta ganar.
1: Y antes de terminar, Juan, hay algo que tú me has comentado cuando hemos tenido la oportunidad de platicar y que lo has dado a conocer también en tus diferentes videos en las redes sociales, es la cuestión de que la gente no debe desesperarse o no debe espantarse cuando vea que una acción está cayendo. Porque muchas veces la gente ve que ya su empresa, la empresa en la que invirtió, está cayendo y lo primero que quiere es salir a vender antes de que cueste menos. Y hay que decirles, paciencia, paciencia.
0: Paciencia, nunca compren por emoción y nunca vendas por miedo. Siempre bien informado y con, vamos, con los pelos de la burra en la mano para que sepas qué es lo que estás haciendo, porque vender por miedo es la principal razón de pérdida y comprar por emoción es la segunda razón de pérdida. Entonces, ni compramos emocionados ni vendemos asustados. Todo con calma y bien informado.
1: Y creo que con esa frase muy que está muy muy bien pudiéramos terminar este día. No sin antes, Juan, que nos hagas el favor de recordarnos tus redes sociales, dónde te pueden encontrar y a dónde te pueden mandar mensajes para tener esa comunicación directa. Porque repito, Juan sí contesta los WhatsApp directos. Yo le mandé un WhatsApp directo y fue que así fue como empezamos a tener esta relación y por eso lo tenemos aquí en nuestro noticiero.
0: Muchas gracias. Me tardo un poquito, pero siempre respondo. Mi celular es 66, mi WhatsApp, 66 77 96 77 19. Estoy en Instagram como Juan de Ávila MX. Ahí sí estoy verificado. Tengo más de 190 mil seguidores. Estoy en TikTok con medio millón de seguidores, pero no tengo verificación. Y ahí hay muchas cuentas piratas. Tengo mucho cuidado. Soy Juan de Ávila MX ahí también. Y en YouTube estoy apenas por cumplir, creo que 60 o 70 mil suscriptores.
1: Juan, muchísimas gracias. Nos escuchamos la próxima semana. Qué gusto saludarte.
0: Manuel, muchísimas gracias a ti. Te mando un saludo y a todo el público que nos hace favor de escucharnos también.
2: Estamos de regreso en AM Noticias de las Altas Montañas y saludo con muchísimo gusto en la línea telefónica a Daniel Sandoval, quien es el responsable encargado de la campaña de salud visual que ha llegado precisamente a la ciudad de Córdoba y que nos dará a conocer mayor detalle sobre esta campaña, pero sobre todo los beneficios de la misma. Adelante, Daniel.
3: Hola, ¿qué tal, Daniela? Sí, así es. El día de hoy es nuestro segundo día de esta gran jornada de salud visual y quiero hablar de las personas que han acudido, porque muchas personas llegan y pues saben que tienen un problema visual y lo han dejado para después. Siempre me dicen, yo lo he escuchado, me habían dicho que usted viene aquí a dar consulta, pero por trabajo, porque tengo otros gastos, no he podido venir. Es muy importante que no lo dejen para después. Si ustedes ya están notando problemas en su visión, si ustedes ya están notando una visión empañada, vista cansada, dolor de cabeza, si tienen ese problema de que la noche no ven bien o todo el día están en la computadora y ya sienten fatiga ocular, es muy importante no dejarlo para después. Es muy importante que acudan a consulta, que acudan a revisión y que es muy importante que acudan con un especialista. Nosotros somos egresados de la UNAM y del Politécnico, del Instituto Politécnico Nacional, y estamos calificados para poder atender problemas visuales, poder diagnosticarlos y poder darles un tratamiento. Recuerden, no todo es lentes. A veces es, o muchas veces, se utiliza también tratamientos farmacológicos. También se puede dar terapia visual o también se puede hacer con ayudas ópticas. Esto es con la finalidad de que ustedes tengan su mejor visión, que puedan ver un poco más claro o más claro en muchos casos. Ayer nos llegó un niño que pues su mamá dice es que cuando hace la tarea él se pone como que a lagrimear, a llorar, y le digo que qué pasa, y dice que es que no alcanza a ver las letras pequeñas. De lejos me ve muy bien, pero de cerca no. Al momento de revisar al niño, nos encontramos que tiene una graduación muy alta de hipermetropía. Los pacientes hipermétropes generalmente tienen esta mala visión cercana. Y en adultos de 40, 45, 50 años también se presenta. ¿Por qué? Toda su vida hay muchos pacientes que han visto bien o que están viendo bien, pero cuando llegan a los 45 tienen que estirar el brazo para poder leer, ver el celular, enfocar o tratar de insertar una aguja, se les dificulta bastante. Por eso es muy importante cada etapa de nuestra vida, la niñez, la adolescencia, la adultez o adulto mayor, tiene un proceso, un cambio de visión. Por eso es importante revisarse una vez al año. Los esperamos el día de hoy, miércoles, en la Casa de la Cultura de Córdoba. A partir de las 10 de la mañana estamos dando consulta y terminamos hasta que el último paciente sea atendido. El horario es corrido. La consulta, el armazón, es gratuito si me dicen que lo escucharon aquí con Daniela. Si me dicen, si no me dicen, pues se les va a cobrar el armazón, se les va a cobrar la consulta. Pero si me dicen, oye, yo lo escuché en el noticiero, la consulta es gratuita, puedes elegir el armazón que tú quieras. Tenemos más de 300 modelos de lentes. El que más te guste y obviamente que te veas muy bien. Pues lo único que va a pagar el paciente es la mica, la graduación, el aumento. Y pues muchos dirán, eso es lo más caro. Porque migración es muy alta o migración es muy bajita, pero yo quiero el que se oscurece. Las micas están a mitad de precio. Por eso les recomiendo que no lo dejen para después, para mañana, para la próxima jornada. No, acudan. Y si usted que nos está escuchando tiene una buena visión, pero conoce a un familiar que está batallando, o su mamá, o su papá, o tiene hijos, y pues como papás usamos lentes, y los niños están en la computadora o en la tablet o en el celular, eso es muy importante, proteger su visión. Recuerden, nuestros abuelitos no tenían celular y muchos tienen muy buena visión. Y nuestros niños ya tienen, pues ese, casi casi como si fuera horario de trabajo de traer la computadora o la tablet más de 2 horas o 3 horas o 5 horas al día. Es muy importante cuidar nuestra salud visual. La verdad, muchas veces dejamos el ojo para después y no. Aprovechen, hoy miércoles, mañana jueves y viernes último día, Casa de la Cultura de Córdoba, de 10 de la mañana a 7 de la noche o hasta que el último paciente sea atendido. Si todavía hay más gente, seguiremos atendiendo. Los esperamos.
2: Daniel, muy importante mencionar, ¿a partir de qué edad son las personas que pueden acudir precisamente a esta importante jornada de salud visual?
3: Esa es una muy buena pregunta. Generalmente, los papás se esperan hasta que los niños sepan las letras o ya los números. No, aquí desde los 6 meses de edad, desde los bebés, pues sí, casi recién nacidos, podemos identificar problemas visuales. Generalmente, como papás primerizos, a veces nos espantamos porque dicen, ay, mi hijo como que se le desvía un ojo, como que se hace discos, como que se tropieza mucho, como que se acerca mucho a la pantalla. No importa la edad, es muy importante detectar el problema a tiempo. Y muchas veces el problema tiene solución cuando se detecta a tiempo. Así que los esperamos desde 6 meses, 1 año, 2 años, 3 años, 4 años, hasta los 99 años que me ha tocado atender pacientes de Córdoba. 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
2: Así es, y el llamado, la invitación es para nuestros amigos radioescuchas de Córdoba y de cualquier otro municipio de esta región que están escuchando en este momento AM Noticias de las Altas Montañas, para que aprovechen esta importante campaña. Acudan ahí a la Casa de la Cultura, Daniel. Gracias, y estaremos, por supuesto, contigo en el transcurso de la semana.
3: Muchas gracias, Daniel. Hasta luego. Que tengan buen día.
2: Muchísimas gracias a Daniel Sandoval por compartir esta importante información. La salud visual es elemental y ahí está la oportunidad para que sean atendidos los niños, los jóvenes, los adultos mayores a partir de las 10 de la mañana en la Casa de la Cultura con una atención de profesionales. De esta manera, cuando son las 8:47, vamos a la pausa y regresamos.
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9: 8 de la mañana, 49 minutos.
5: La temperatura es 18 grados. 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

0: En AM Noticias de las Altas Montañas, el tipo de cambio.
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0: Miércoles 8 de julio, el dólar a la compra en 16.57, a la venta en 18.07. También le informo, el euro esta mañana a la compra en 19.76 y a la venta en 20.56. Continuamos en este espacio informativo, ya en la recta final, para informar el reporte de Caminos y Puentes Federales. En la autopista Córdoba-Veracruz hay cierre parcial de circulación en el kilómetro 68 con dirección al puerto. Reducción de carriles por atención a accidente. Salida del camino de un automóvil es lo que reporta Capufe esta mañana de miércoles, por lo cual se pide manejar con mucha precaución. Ya lo decía Rodrigo Trujillo, son varios los accidentes, los percances que se están reportando esta mañana de miércoles en la autopista de Córdoba-Veracruz, de Veracruz a Córdoba y también hacia el estado de Puebla. Capufe, en la autopista Córdoba-Veracruz, kilómetro 21, con dirección a la ciudad de los 30 Caballeros. El accidente fue atendido. El tramo opera con normalidad, pero se pide manejar con precaución. Lo mismo en el kilómetro 14, con dirección a Córdoba, de la autopista, también Córdoba-Veracruz. Otro accidente que ya fue atendido, pero hay tráfico, mucho tráfico en esta importante autopista de la región centro, por lo cual el llamado de Caminos y Puentes Federales, de Guardia Nacional en Carreteras y demás corporaciones para que se maneje con mucha precaución, tomando en cuenta también el reporte de las lluvias. 8:52, los espectáculos los tiene Dafne Jácome.
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Hola Daniela, buenos días. Hoy en los espectáculos te cuento que la eliminación de México también marcó el cierre de una de las carreras más importantes del fútbol mexicano. Tras el último mundial de Memo Ochoa, su esposa Carla Mora le dedicó un emotivo mensaje que conmovió a los aficionados. Amore, hoy no termina una historia, hoy te conviertes en leyenda, escribió al recordar el camino que recorrió el arquero a lo largo de su carrera. Carla también destacó la entrega de Memo dentro y fuera de la cancha, agradeciéndole por inspirar a millones de personas con su disciplina, pasión y perseverancia. El mensaje concluyó con una frase que emocionó a sus seguidores: siempre serás nuestro campeón, dentro y fuera de la cancha, despidiendo así una etapa que dejó huella en el fútbol mexicano. En más información te platico que el conflicto entre Sergio Vilchis y Ninel Conde llegó a su fin luego de que el maquillista confirmara que la deuda que había denunciado públicamente ya fue saldada. A través de TikTok, Vilchis explicó que el asunto económico quedó resuelto después de que su caso se viralizara en redes sociales. Después de haber hecho pública mi experiencia, ya quedó resuelta la deuda que tenía pendiente conmigo, expresó. El maquillista aclaró que su intención nunca fue generar odio ni dañar la reputación de nadie, sino defender el valor de su trabajo después de varios meses intentando resolver la situación por otras vías. Con este mensaje, Sergio Vilchis dio por cerrado el tema y agradeció a quienes lo apoyaron durante la controversia. Por otra parte, te platico que la expectativa por conocer al segundo habitante de la Casa de los Famosos México sigue creciendo. Y en redes sociales, miles de seguidores creen haber descubierto de quién se trata. Las pistas compartidas por la producción muestran tacones, maquillaje, un salón de belleza, un letrero neón y la bandera de la comunidad trans. Elementos que muchos relacionaron con Karina Torres, integrante de Las Perdidas y amiga de Wendy Guevara. La teoría tomó todavía más fuerza luego de que algunos internautas recordaron que la influencer mencionó recientemente que se había realizado un examen psiquiátrico, requisito que, según dijo, le solicitaron antes de intentar cambiar rápidamente el tema. Hasta aquí con los espectáculos, informó para AM Noticias, Dafne Jácome.

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2: Muchas gracias, Daniela. Esto es lo más relevante en los deportes. Con polémicas y ayudas, Argentina vence a Egipto y avanza a cuartos de final, dice todo el mundo. En un partido con polémicas arbitrales, la selección de Argentina venció a su similar de Egipto 3-2, después de que los comandados por Salah les eliminaran un gol legítimo que les daba ventaja en el marcador, tras marcarse una falta a 80 metros de la portería después de dicha anotación. Misma decisión que cambiaría por completo el rumbo del partido. Con el rostro completamente desencajado, tras la eliminación de Egipto, Mohamed Salah rompió el silencio en la zona mixta. Sin señalar directamente al árbitro, para evitar una posible sanción de la FIFA, dejó una contundente reflexión sobre lo ocurrido. No quiero hablar sobre el árbitro porque me meteré en problemas si lo hago. Es triste y frustrante ver que todas las decisiones van en tu contra durante un partido, especialmente en un encuentro tan decisivo como este en la Copa del Mundo. Mientras tanto, el técnico de Egipto, Hossam Hassan, declaró: "Diré lo que pienso sin importar las consecuencias. Fue un partido amañado y todo el mundo lo vio. Si tanto quieren que Argentina gane, ¿por qué llaman a todos a venir y participar? Todo es cuestión de marketing y dinero. Ellos quieren que Messi sea campeón del mundo. Lo que ha pasado es injusto. Egipto merecía clasificar, pues fuimos superiores". En la búsqueda del último boleto a cuartos, Colombia queda fuera del Mundial a manos de Suiza. 72 años tuvieron que pasar para que el seleccionado europeo se clasificara a la instancia de cuartos de final. Esto tras derrotar en agónica tanda de penales a la selección de Colombia, con la que empató a ceros en tiempo reglamentario. Los suizos avanzan a la siguiente ronda, donde se medirán ante la polémica Argentina. Hoy miércoles no habrá actividad mundialista, pero ya están definidos los cuartos de final y se jugarán de la siguiente manera. Francia enfrenta a Marruecos el día de mañana jueves a las 2 de la tarde. España se mide ante Bélgica el viernes a la 1 de la tarde. El sábado, Noruega se mide ante Inglaterra a las 15 horas, mientras que Argentina hará lo propio ante Suiza el mismo sábado a las 7 de la noche. Y las polémicas para Argentina no tienen pausa, pues en pleno mundial el FBI investiga finanzas de la AFA en Estados Unidos. Agentes del FBI y fiscales del Departamento de Justicia de los Estados Unidos comenzaron a tomar testimonios para investigar las operaciones financieras de la Asociación de Fútbol Argentino en ese país. Confirmaron a La Nación dos fuentes informadas del tema. Los investigadores del Departamento de Justicia buscan comprender cómo operó la entidad que preside Claudio Chiqui Tapia, presidente de la AFA en Estados Unidos, cómo canalizó cientos de millones de dólares a través de su sistema financiero y si parte de estas operaciones pudo dar a delitos bajo jurisdicción norteamericana. Y para cerrar, pase lo que pase, México es noveno a nivel mundial. No importan los resultados de los cuartos de final, la selección mexicana terminará en noveno lugar de la Copa del Mundo. La meta era estar entre los 8 primeros, pero aún así se terminó por encima de potencias como Brasil por primera vez en la historia, Portugal, Países Bajos y Alemania. El siguiente objetivo es construir sobre todo lo positivo que se hizo en esta edición y demostrar que esto también se puede conseguir fuera de territorio mexicano. Con abrazo al cielo para AM Noticias, Francisco Navarro.
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0: Gracias a Paco Navarro por los deportes, pero sobre todo, gracias a usted por acompañarnos en este recorrido por la información a través de AM Noticias de las Altas Montañas. Rápidamente voy a recordar el número telefónico del maestro Isidro Cano Luna. Nos lo están pidiendo a través de los mensajes para compartir con él algunas imágenes del clima de esta región centro. 2292-64-6145. 2292-64-6145, para quienes nos pidieron nuevamente el número del maestro Isidro Cano Luna. Yo soy Daniela García Guerrero, encabezados por Manuel Libreros, en la dirección general Roberto Telles, en la jefatura de información. Le deseamos un excelente día, mitad de semana.

0: Debemos aprender a sentirnos tristes y vivir nuestro proceso de duelo. De lo contrario, iremos cargando a otros con la culpa de algo con lo que no tuvieron que ver. Que pague quien pidió prestado.
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2: Nueve de la mañana, 4 minutos.
1: La temperatura es 19 grados. 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
6: ¡Wow! 9 de la mañana con 4 minutos. Estamos de regreso aquí en Globo 102.1 FM. Quédate conmigo hasta las 12 del día. Mañana fresca, mitad de semana. Si circulas por el Boulevard Córdoba Fortín, hazlo con cuidado. Recuerda, miércoles de tianguis. Saludos, gracias, mesas maestra. Nos vamos con esto. Ya suena Moderato y esto que es Muriendo Lento con Belinda. Come on.

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3: El Congreso de Veracruz ha blindado prácticamente a la gobernadora Rocío Nale García. Esto luego de aprobar una reforma constitucional a través de la cual se aplican más candados para lograr la revocación del mandato a la titular del Poder Ejecutivo Estatal. Tal parece que el lema del pueblo pone, el pueblo quita, que pregona Morena, en el caso de Veracruz, solo quedó en el discurso político, pues en la práctica será algo complicado de lograr. Esta nueva reforma establece que para poder hacer la solicitud de revocación de mandato, se debe contar con el respaldo de al menos el 10% de la lista nominal del Estado, lo que significa alrededor de 750 mil firmas correspondientes a ciudadanos de 107 de los 212 municipios veracruzanos. Por lo que prácticamente, si los veracruzanos no están de acuerdo con el mandato de Rocío Nale García, deberán primero reunir las más de 750 mil firmas en todo el estado y después hacer la solicitud correspondiente. Un trabajo nada fácil.
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1: 9 de la mañana, 18 minutos.
0: La temperatura es 19 grados. Ya estamos de regreso con más éxitos en la voz de Potter Garrido.

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0: 9 de la mañana, 33 minutos.
1: La temperatura es 19 grados.
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4: 9 de la mañana, 45 minutos.
0: La temperatura es 19 grados. 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

con 49 minutos. Ahí está, gente de zona, con Marc Anthony. Y esto que es La Gozadera. Saludos, mándame tu mensaje. Es momento de que te reportes al 271-259-0091. Cuéntame cómo va tu mitad de semana. ¿Cómo hacen este miércoles nubladito? Cuéntame si está pues la lluvia por tu zona. O estás como acá, que todavía está entre azul y buenas noches, dijeron por ahí. Que la lluviecita, pues únicamente está como que acechándonos, más no nos ha caído. Estoy seguro que más tarde sí estará pues la lluvia llegando a la región de las altas montañas. Cualquiera que sea la causa, bueno, pues ya lo sabes. Viviendo al máximo, viviendo feliz. Y obviamente con buena vibra y actitud, que es lo importante. Dice Laurito, ya se soltó la lluvia bien parejito. Allá en Atoyac ya está lloviendo. Ya en Atoyac ya está la lluviecita. Saludos, gracias. Saludos a nuestro buen amigo Mauricio allá en Joachín. Por acá solicitando un tema de The Weeknd. Gracias, ya por ahí escuchamos a The Weeknd. Gracias al buen Joachín y a nuestros amigos allá. Digo, al buen Mauricio y a nuestros amigos allá en Joachín, Veracruz. Gracias, gracias. Saludos a Isabel. ¿Qué onda, Isabel? ¿Cómo estás? Excelente día. Isabel por acá solicitando el tema de Chayanne, tú y yo. Pero Isabel hoy está cumpliendo años. Felicidades, Isabel. Muchas, muchas felicidades.

Ahí están las mañanitas para nuestra amiga Isabel, que cumpla muchos años más. Felicidades, amiga Isabel. Excelente, excelente día y sobre todo que lo disfrutes al máximo en compañía de tus seres queridos. Gracias, gracias. Saludos al buen Alex Jiménez. ¿Qué onda, hermano veracruzano? ¿Cómo estás? Excelente día. Aure Franco también nos manda mensaje por acá solicitando la melodía de Viento de Caifanes. Ya por ahí lo escuchamos. Saludos al buen Alberto también, que ya se reportó solicitando Daddy Yankee Pose. Carlos también nos manda mensaje. Excelente día, Carlos. Saludos, gracias también por acá con la melodía solicitada. Saludos a Silvia Elegante. ¿Qué tal, Silvia? ¿Cómo estás? Excelente día. Saludos para Liliana también, que nos acompaña, nuestra amiga Liliana. Gracias, gracias. 272-59-0091. Vámonos con más música. 9:52. Vamos a platicar más adelante de lo que pasó ayer en la Argentina contra Arabia Saudita. Digo, contra Egipto, perdón. Qué barbaridad, qué barbaridad. Mucha gente que, pues obviamente opina respecto a lo que pasó, la ayudada y pues muchos comentarios y videos que se han visto en redes sociales de las celebraciones de la afición argentina en los estadios. Hijo, no sé qué decir ante esta situación. Digo, lo hablamos con los mexicanos, lo hablamos hace unos días, lo que había pasado con México, pero también lo que se ha visto con Argentina. Madre de Dios, pero bueno. Más adelante vamos a hablar de eso. Ponte en contacto. Si viste el juego, tú dime qué opinas. ¿Crees que le hayan ayudado o no le hayan ayudado a la Argentina de Leo Messi? Mándame tu mensaje 272-59-0091. Vámonos con música. 9:53. Te dejo con esto y hace una linda gira. ¿Qué gira?

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1: 10 de la mañana, 3 minutos.
5: La temperatura es 20 grados.
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4: 10 de la mañana con 3 minutos. Seguimos en época mundialista y recordamos obviamente este exitazo del año 2010. Te dejo con Shakira y esto que es Waka Waka.

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3: 10 de la mañana, 18 minutos.
4: La temperatura es 20 grados.
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10 de la mañana con 23 minutos. Ahí está el señor Andrés Calamaro con ese tema de flaca. Saluditos para nuestra amiga Daflin, que anda circulando por algún punto recóndito en la región de las altas montañas. Amiga, excelente día. Gracias por estar en la frecuencia. Que tengas maravillosa mitad de semana. Vete a descansar, amiga, para que duermas bien y no tengas pesadillas. Saluditos, gracias. Excelente mañana. 272-590091, ya lo sabes, el número para que te pongas en contacto. Saludos al buen Moy, que anda Moy por acá mandando las fotografías también de la mañana. Excelente día para el buen Moy. Saludos para nuestra amiga Laura allá en Atoyá, gracias. Saludos para Jair Merino allá en Iztaccíhuatlán. ¿Qué onda, Jair? ¿Cómo estás? Solicitando por acá la canción de Siddhartha, ya por ahí la escuchábamos. Tú y yo y tú. Ahí está, buen tema de Siddhartha, sin duda. Saludos para nuestros amigos. Hola, Potter. Saludos desde las Arboledas, de parte de la familia Casarín Callejas. Te mandamos un súper abrazo. Nosotros, como siempre, escuchando tu programa. Gracias, amigos. Gracias. El buen Julián y a la familia Casarín Callejas. Gracias. Excelente día. 271-259-0091. Oye, menudo lío el que se armó ayer. Con las declaraciones de este señor. Que ya hace unos días lo habíamos... Ya hace unos años, porque eso ya fue hace años. ¿Se acuerdan cuando le cambié el nombre a la mayonesa? El señor Pedrito Sola, mejor dicho, Pedro Sola. Este caballero, fina estampa, ilustre, muy propio él. Pues el día de ayer en el programa, que ya tiene muchos años en televisión, y junto con la señora Patricia Chapoy, bueno, pues el día de ayer se les ocurrió tomar a juego el maltrato animal y les ha llovido de todo hasta por debajo de la lengua. Qué bueno, se lo merece. ¿Por qué? Porque, ¿de qué va? Si no lo escuchaste, te lo platico. Estaba en el pleno programa cuando comienzan a tocar el tema como tipo pet friendly, ¿no? Y al señor se le ocurre decir que los animales, que estaba harto de ver animales en los restaurantes, en los centros comerciales, en esto o en aquello. Hasta ahí no tengo ningún problema, está bien. No a todos les puede agradar la parte del pet friendly. Lo que sí es que comentó que deberían darles un pedazo de carne envenenada. Y si por si esto te fuera poco, al señor se le ocurre decir que a los dueños deberían darle... No voy a decirlo. ¿Por qué? Porque no es lo correcto, y menos ante un micrófono, y menos ante un medio de comunicación. Y menos en un país en el que se vive tanta violencia. Se les ocurría que estaría mejor a los dueños darles, pues ya lo sabes, un impacto, ¿no? Un impacto. Él lo dijo tal cual. Para que se vayan con sus animales, ¿no? Díjole, la verdad. Yo creo que el lugar, y sobre todo teniendo pues el punto, teniendo el medio tan importante como lo puede ser una cadena de televisión, que ha sido pues a lo largo de muchos años pues uno de los pilares fundamentales en la formación de familias, en la cultura de nuestro país, Latinoamérica también, y un programa que tiene tantos años, que siempre se ha caracterizado por no hacer las cosas tan bien, pero que a final de cuentas es un programa de entretenimiento. Aplaudirle este tipo de declaraciones a un personaje como él se me hace de lo más bajo. De lo más bajo, de lo más absurdo y de lo menos, o mejor dicho, de lo más carente de materia gris, ¿no? ¿Por qué? Porque no solamente incitas al maltrato animal, sino incitas a la violencia, incitas hacia también incluso hasta pues, el homicidio como tal, ¿no? Es lamentable que se permita todo este tipo de situaciones. A final de cuentas es pan y circo también, hay que mencionarlo. Sin embargo, no puedes hacerlo, no puedes decirlo, no puedes comentarlo al aire. Si no te gusta, respétalo, simplemente. No me gusta y estoy harto a lo mejor de ver animales en el restaurante, no me gusta, me molesta, me hostiga. Bueno, pues ya, está bien, respetable. No a todos nos tiene que gustar, no a todos nos tiene que simpatizar, ¿no? Pero no puedes hacer ese tipo de comentarios en contra de los animales, sobre todo incitar a la violencia y a algo tan fuerte y tan delicado como es la vida de las personas y la vida de los animales. Yo creo que pues, ojalá se tomen las medidas necesarias contra los comentarios que se hizo por parte de alguna autoridad, y si no lo hay por parte de alguna autoridad, cuando menos que lo haya por parte de las personas que realmente consumen este tipo de programas. Porque al final de cuentas lo único que nos hacen es pues atalantarnos más, por así decirlo, ¿no? Distraernos más y pues si celebramos este tipo de comentarios quiere decir que estamos pensando de la misma manera en la que lo hace este personaje. Y por ahí dicen
Si quieres realmente saber cómo es una persona, mira cómo trata a los animales. Ahí se los dejo de tarea, ahí se los dejo de encargo. Podrán estar o no de acuerdo con los pet friendly, con los lugares pet friendly, pero de eso a incitar a la violencia, y ya sea con animales y con personas, eso es punto y aparte. Déjame tu opinión, déjame tu comentario si lo viste. Yo estoy seguro que sí, porque es completamente viral en redes sociales. Vámonos con música, te dejo con esto. Ya suenan los Jaguares con esto, así como tú.

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1: 10 de la mañana, 35 minutos.
2: La temperatura es 20 grados.
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2: 10 de la mañana, 45 minutos.
3: La temperatura es 20 grados.
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10 de la mañana con 49 minutos. Ahí está el tema Welcome to My Life de Simple Plan. Saludos, gracias para nuestros amigos que nos siguen solicitando sus melodías, nos siguen mandando sus mensajes. Excelente día por acá, nuestro amigo Chava en Aculzingo, mandándonos también fotografía. ¿Qué onda, Chava? ¿Cómo estás? Excelente día por acá. Imágenes de mi bello Aculzingo, Veracruz, dice por acá. Saludos, saludos al buen Chava. Excelente día, dice por acá. Ahí se soltó el aguacero. Allá en Atoyac, dice Laurita, dice por acá. Sabe que Pati Chapoy y Lolita ya la fueron las especiales de las dos grandes televisoras. Qué bueno que no veo la tele. Mejor mi radio, la buena música. Sí, se pasó de lanza, ¿sí o no? ¿Sí o no? ¿Sí o no se pasó de lanza este señor Pedro Sola con esto? Dice por acá, gracias Potter, aquí en sintonía, una ventana, dice. Qué gente esa de ventaneando, dice, lo bueno que ni lo veo, dice. Saludos Angélica, dice, buenos días Potter, puedes poner la quinta estación, el sol no regresa. Saludos a nuestra amiga Angélica. Saludos a Cari también, Cari, ¿cómo estás? Cari, caricaturas. Saludos, dice por acá, Luzma también, excelente día. Esdras también nos manda mensaje. ¿Qué onda, Esdras? ¿Cómo andas, hermanito? Saludos, dice, mi estimado, buenos días. Saludos para mis compañeras. Supongo que es Surhei, no me acuerdo, porque dice Surhei. Y Patty, dice, pareja de Patty Monse. De igual forma, la canción de Welcome to My Life, ahí está el tema y lo escuchamos. Excelente día para nuestro buen amigo Esdras. Saludos, Esdras. Saludos al buen Alex Jiménez, hermano veracruzano, ¿cómo estás? El número ya lo sabes para que te pongas en contacto, 271-59-0091. Mándame tu mensaje. Oye, ¿qué onda con lo que pasó ayer? A ver, también otro chismesazo, otro escándalo. ¿Ah? ¿Qué está pasando? Bueno, ya es bien sabido por muchos que, pues sí, el favorito de la FIFA pues ha sido Argentina, desde ya unos mundiales. Y ni hablemos del de Qatar. Pero bueno, aquí lo que está sonando fuerte es lo que pasó ayer precisamente contra Egipto. Y esta pues falta en la que se le marca en contra al cuadro africano. Cuando iban pues ganando Egipto 1-0, llega el gol de igual nuevamente de la escuadra egipcia. Y bueno, pues les marcan una falta de un robo que le habían hecho a un jugador argentino, pero estaba pues a escasos, no sé, ¿qué te gusta? 5 metros tal vez del área de Egipto, a 80 metros del área de Argentina, y bueno, pues se marca la falta, bueno, viene la jugada, se marca la falta, cae el gol, se marca la falta, se anula el gol de Egipto. Y este era el 2-0, incluso el marcador fácilmente se podría ver un 3-0. Sin embargo, bueno, pues muchas declaraciones polémicas, que si Argentina le han hecho mucha ayuda desde que empezó el Mundial, con lo que hubiera sido la expulsión de Messi, que actualmente, bueno, pues Gianni Infantino estaba muy marcado. Incluso también ha habido declaraciones, por ahí se hizo mucho ruido con una declaración que hizo Bizarrap, este productor, en el que lo está entrevistando y le dice, bueno, pues es que a mí me hablaron para que viniera a entregarle a él el premio de mejor jugador, refiriéndose a Messi, pero inconscientemente, ¿no? Ya como que después, ay, como que reaccionó y lo quiso cambiar, pero pues ya era demasiado tarde, ya había regado el tepache el Bizarrap, y bueno, pues todo me indicaba que desde un día antes ya le habían dicho que le iba a entregar el premio de mejor jugador a Messi. Pero bueno, y creo que Messi lleva todos los partidos de Argentina ganándose el premio al mejor jugador. Digo, no tengo nada en contra de Messi, al contrario, me gusta mucho cómo juega Leo, cómo juega Cristiano, no tengo ninguno de los dos favoritos, mis favoritos se retiraron ya hace muchos años. Sin embargo, bueno, pues esta situación que sigue dando de qué hablar, y sobre todo las declaraciones posteriores que hicieran tanto futbolistas como directivos de Egipto, ¿no? En el que incluso el técnico decía, bueno, pues si van a hacer este tipo de eventos, mejor no nos inviten, ya de una vez denle la Copa del Mundo a Argentina, ¿no? La federación egipcia sí está muy molesta, sí está muy complicada esta situación. No sé si vaya a haber alguna investigación. ¿Quién va a investigar a la FIFA? ¿Quién va a investigar a Infantino? Bueno, ¿quién se le va a poner ahorita el brinco? Pues nadie, no lo sé, pero pues es un hecho que pues como que sí se ve medio descarado. Digo, no quiero decirlo así tal cual, pero sí como que se le ve una ayudilla por ahí a los chefs, que pues sí deja a veces más preguntas que respuestas, más dudas, y a veces como que te hace no creer tanto en el fútbol, o al menos en este tipo de competencias, ¿no? Veremos qué tal le va. Argentina, si no me equivoco, va contra Suiza, por ahí si estoy equivocado, pues me corregirán, pero
Sí, porque era Colombia, se supone que decían que iba a ser Colombia quien lo sacara, pero no, es Suiza quien se enfrentará. Sin embargo, bueno, pues veremos qué pasa en el siguiente encuentro, veremos qué pasa con la con la Federación Egipcia, a ver si se quedan calmados, a ver si esto trasciende, o a ver qué pasa incluso con pues la demás polémica que se sigue generando, a ver qué pasa. ¿Ustedes qué creen? ¿Creen que le hayan hecho el favor a Argentina? ¿Creen que le hayan echado la mano? ¿Creen que los estén apoyando? ¿Creen que Leo Messi sea el favorito de Gianni Infantino? Mándenos sus comentarios, 271-259-0091. Vámonos con más música. Antes de generar más polémica, te dejo con esto de Suena Proyecto 1, y es que está pegado.

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3: El Congreso de Veracruz ha blindado prácticamente a la gobernadora Rocío Nale García. Esto luego de aprobar una reforma constitucional a través de la cual se aplican más candados para lograr la revocación del mandato a la titular del Poder Ejecutivo Estatal. Tal parece que el lema del pueblo pone, el pueblo quita, que pregona Morena, en el caso de Veracruz, solo quedó en el discurso político, pues en la práctica será algo complicado de lograr. Esta nueva reforma establece que para poder hacer la solicitud de revocación de mandato, se debe contar con el respaldo de al menos el 10% de la lista nominal del Estado, lo que significa alrededor de 750.000 firmas correspondientes a ciudadanos de 107 de los 212 municipios veracruzanos. Por lo que prácticamente, si los veracruzanos no están de acuerdo con el mandato de Rocío Nale García, deberán primero reunir las más de 750.000 firmas en todo el estado y después hacer la solicitud correspondiente. Un trabajo nada fácil.
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7: Si te invitara a repetir juntos el primer versículo de la Biblia o cómo comienzan las Escrituras, ¿crees que podríamos hacerlo juntos? Génesis 1:1, comenzamos. En el principio creó Dios los cielos y la tierra. El gran cerebro de la astronáutica Wernher von Braun dijo: soy un hombre profundamente creyente porque no puedo entender la creación sin un creador. Y añadió que no encontraba discrepancia entre la fe y la ciencia. Es decir, para él la creencia en el Dios creador no significaba perder caridad ni seriedad científica. Por el contrario, él afirmaba que ambos, Dios y la ciencia, nos llevarán más cerca de las verdades esenciales. Sin embargo, en los círculos pretendidamente cultos, no es extraño encontrar a personas que se jacten de su incredulidad que raya con el ateísmo y que además afirmen que el conocimiento científico está en pugna con la creencia en Dios. Pero pregunto, ¿cómo puede entenderse que el conocimiento científico lleve a alguien a creer que todo lo que existe se hizo solo, sin la intervención de un Dios personal y todopoderoso, como decir, mira, este teléfono lo encontré y ¡boom!, se armó solito. Hay un diseñador detrás de un diseño. Así que el factor más valioso de los evolucionistas y de esta forma de pensar es el tiempo. Pero sabes que con añadir más y más millones de años para explicar una lenta evolución natural, no se aclara nada el origen de la vida. Por el contrario, se complica más. Todo sigue sin entenderse mientras no se acepta la existencia previa de un creador sabio y omnipotente. Y a la vez todo se entiende cuando se acepta la primera declaración bíblica. En el principio, creó Dios los cielos y la tierra. Y algunos de los enigmas más complejos y el mismo sentido de la vida humana se vuelven ahora comprensibles a nuestra razón cuando colocamos al Creador en el origen de todo lo existente y como nuestro Dios personal y cercano. Personal porque tiene razón y sentimientos, oye, responde, Él ama y ordena, tiene corazón de padre y cetro de rey. Se goza nuestras alegrías y se conduele nuestros fracasos. Pero Dios también es cercano porque convive con nosotros, su mano ayudadora nos alcanza y su poder protector nos libra del mal. ¿Recordaremos esta tonificante verdad durante este día? Espero que sí. Dios nos ayuda a colocar las primeras cosas en el primer lugar y a reconocer que hay un Creador y somos sus criaturas. Así que Dios te bendiga y te guarde y recuerda, en el viaje de la vida, en el cual todos vamos, las cosas han de terminar bien si tienes a la Biblia como tu derrotero, tu GPS, y a Jesús como tu guía, porque esa es una mejor manera de vivir.
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8: 11 de la mañana, 6 minutos.
0: La temperatura es 20 grados. 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
9: De la mañana con 6 minutos, quédate conmigo, nos queda todavía una hora de programación. Vámonos con esto, la quinta estación, y es que el sol no regresa.

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8: 11 de la mañana, 20 minutos.
0: La temperatura es 20 grados. 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

0: 11 de la mañana con 24 minutos, Elefante, el Abandonado, el tema que acabamos de escuchar. Gracias por reportarse, saludos a nuestros amigos que se siguen, nos siguen escribiendo el 271-259-0091. Gracias por acá. Gael también nos manda mensaje desde Coatzacoalcos, saludos Gael, gracias, excelente día. Saludos a Miguel Ángelo, dice Miguel Ángelo por acá, buen día Potter, si has visto los videos de la IA, hice un video donde se ve sufrido Fifatino, se ve sufrido porque apenas ganó Argentina en el partido anterior, él está en el parco en el video real, no sé cuál será. Dice, creo que fue cuando le ganó a Cabo Verde, el camino de Argentina, con eso ves claramente, ya que no ves que es porque se tapa los ojos. El día domingo, aunque no lo quieras aceptar, a México lo sacaron a lo descarado, dice por acá nuestro amigo Miguel Ángel. Dice, sin quitarle su mérito a los ingleses, pero te das cuenta cuando por cualquier cosa le marcan falta a favor, las faltas que no marcó a favor de México, como el paradón que le metieron a uno de los nuestros iniciando el partido. Casi le duele la cabeza, por eso te das cuenta, porque todo, porque por dónde va la cosa. Y la otra falta que ya no le quedó más que revisarla. Y el codazo que le metió el inglés a Jorge Sánchez. Dice Jorge Sánchez, esa también era roja. O sea, con eso te das cuenta de que por muy grave que sea el equipo, no lo puedes favorecer. Y mientras este Fifatino seguirá haciendo lo mismo. Dice, según salió un dato por ahí, que el árbitro recibió una suma rentadora de dinero para lograr dejar fuera a México. Ah, no creo. Y si así fue, ¿por qué más no alcanzó a ver la razón para que México quedara fuera? No sé si recuerdas un partido del 2010 cuando juega cuarto partido versus Argentina, cae un gol de ellos fuera de lugar y lo dan válido. O sea, no está. A ver si me le saludo. Dice, sí me acuerdo de ese partido. Esa es una regla bien rara. Sí me acuerdo, ese fue partido contra Argentina en el que lo mete Carlos Vela, si no me equivoco. Pero es una regla bien rara de la FIFA, del fútbol, en la que aunque haya un hombre parado en la línea, que no sea el portero, aunque sea un defensa, un delantero, lo que sea, pero que sea un jugador de campo y está parado en la línea, si el balón o si el jugador, el contrario, está por delante del portero, aunque haya un jugador parado en la línea, es fuera de lugar. Eso es una regla que no sé por qué la FIFA siempre la ha marcado así, y precisamente la aprendí en el 2010 cuando le anulan el gol a Carlos Vela, con el que después en ese partido Maxi Rodríguez nos elimina con un golazo Osvaldo Sánchez. Eso sí. Bueno, pues la cuestión ahí, los treques de la FIFA siempre han existido. No sé si se acordarán, ustedes son muy jóvenes para acordarse, pero en el año 2002 existía lo que se le llamó el robo del siglo, precisamente en el Mundial de Corea-Japón 2002, en el que a Corea lo beneficiaron, se dice que lo beneficiaron mucho en los partidos, especialmente contra Italia en los octavos del final, en el que Corea venía arrastrando por ahí una situación, pues se puede decir que muy, muy sospechosa. Cuando les toca contra Italia en octavos de final, estaba el árbitro Byron Moreno, que le anuló un gol de oro a Italia por un supuesto fuera de juego que no existía. Después incluso expulsó a Totti. Y esto después de una caída que el árbitro interpretó como una simulación, y además permitió que pues le pegaran y se les dieran con todo, y un juego bastante abusivo y brusco contra los italianos por parte de los coreanos. Ahí comenzó todo esto, pero lo que sí no tuvo más allá fue lo que le hicieron a España, que ahí fue otro árbitro que era Jamal Al-Ghadour. Este cuate le anuló dos goles legítimos a España, uno de ellos tras señalar que un balón había salido cuando estaba dentro del terreno de juego. Y bueno, pues así como eso, varias jugadas. Si no me equivoco, ese partido creo que se fue hasta penales. El chiste es que lo terminó ganando Corea y eliminaron a España. Y este sí ha sido declarado uno de los robos más impresionantes que ha tenido la FIFA. Esto siempre ha existido, pero pues obviamente actualmente quien está de moda es Argentina, ¿no? Y quien le está tocando todo, pues es Argentina. Pero bueno, a final de cuentas son las cosas que pasa el fútbol, y hay muchísimos intereses de por medio por encima de todo esto, que no sé hasta cuándo terminen. Lamentablemente es cuando se involucra lo político con lo futbolístico o lo deportivo, y ahí es donde todo acaba. Oye, cambiando de tema, y antes de irnos a la pausa, porque vamos a regresar con melodía de esta persona, bueno, te platico que próximo 2 y 3 de octubre, pues México recibe una de las grandes estrellas de la música internacional. Me refiero a Sir Elton John, estará precisamente en el Estadio Azteca. Está actualmente, creo que ya después se va a poder llamar, ahora sí, Estadio Banorte, en la Ciudad de México. Estará presentándose Elton John 2 y 3 de octubre. Así es que, bueno, pues por ahí la información oportuna. Y sobre todo, bueno, pues para ver a uno de los más grandes exponentes de la música. Esto después de 14 años de ausencia en nuestro país. ¿Qué te parece? Hacemos una pausa y regresamos precisamente con algo de Elton John para recordar a este que es uno de los más grandes y exitosos intérpretes de la historia.
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5: De la mañana, 31 minutos.
1: La temperatura es 20 grados. 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

11:36. Ahí está Elton John con ese tema Saturday Night, All Right for Fighting, la canción que acabamos de escuchar. Saludos, gracias. Todavía tenemos un espacio más por si tienes alguna petición musical que hacernos. Vámonos con esto. Ya suenan los Decadentes y esto que es El Murguero.

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5: De la mañana, 45 minutos.
0: La temperatura es 20 grados. 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

11:53. Ahí está la chica banda de El Café Tacuba. Señores, ha llegado el momento de despedirnos. Gracias, gracias por haber estado esta mañana aquí en la frecuencia de Globo 102.1 FM. Yo soy Potter Garrido. Te espero mañanita, tempranito, en punto de las 6 de la mañana. Y obviamente te quedas en compañía de Meli Morales hasta las 6 de la tarde. Rose Ojeda de 6 a 12 de la noche. No le cambies, lleva por ahí, si sales, obviamente tu sombrilla, tu paraguas, tu rompevientos, tu chamarra, tu impermeable, porque ya ahora sí está lloviendo aquí. Al menos en Córdoba ya. Bueno, algunos puntos ya nos habían comentado que ya estaba lloviendo desde temprano, pero actualmente aquí en la ciudad de los 30 caballeros ya está el famoso chipi chipi, como se le dice por ahí. Siga pasando una excelente tarde de miércoles, que eso no te cambie el panorama, que eso no te cambie el día, que eso no te cambie la buena vibra. Disfrútalo, vívelo al máximo y sobre todo, si vas a circular, hazlo con precaución. Hasta mañana, que descanses, te quedas en estos momentos en la frecuencia y obviamente, recordándote antes de que me vaya, ve pensando en tu voto para el sábado. The Rolling Stones contra The Beatles. Así es que, bueno, va a estar interesante el versus. No te lo puedes perder. Saludos a nuestros amigos. No, chavo, no te vayas, dice el buen Alex Jiménez. Saludos, Alex Jiménez. Saludos a Laurita Yana Toyac. Saludos también a Laura en Orizaba. Saludos a Suri, también que nos escucha en Orizaba. Nuestra amiga Sonia Miguel Ángel. Concepción, ¿qué onda, Concepción? Por acá reportándose casi al final de este espacio. Gracias a nuestra amiga Concepción. Saludos también al buen Chava. Luzma también nos mandó un mensaje. Angélica, gracias. Se quedan en estos momentos. Entonces, disfrutando la buena música, te dejo con esto. Ya suena Come As You Are. Hasta mañana. Que descanses.

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1: 12 del día, en punto.
0: La temperatura es 20 grados. 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
6: Hola, hola, ¿cómo estás? 12 del día en punto. Yo abriendo este espacio contigo con una brisita deliciosa de esa, muy como decembrina. Yo diría que es más como entre otoñal. Pero bueno, se siente rico, de verdad. Llegas aquí a la cabina y con esa brisita deliciosa que, pues, como que nos levanta el ánimo. Al menos a mí me lo levanta, ¿eh? ¿Por qué? Porque será porque tengo pluviofilia. Pero igual, y si tú no te sientes tan feliz por la lluvia, de todos modos, ponle buena actitud. Hoy vamos a tener buena música, como es costumbre. Quédate conmigo.

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12:24 y bombones azucarados, hoy es Día Mundial de las Alergias, ¿sí? Más allá de lo médico y del achú 20 veces, que seguramente, pues por esta zona, yo recuerdo en antaño cuando en algún momento, pues tuve rinitis alérgica, estornudaba como 30 veces en la mañana, cuando los días estaban demasiado húmedos o en época de polinización, en serio, eras como... Y en los ojitos así, mira, parecía yo coreana. Se me ponían inflamados, pero ya mucho tiempo atrás de eso. Y pues ya no. Fíjate, más allá de lo médico y del estornudo, hoy te invito a reflexionar un poquito más allá. ¿Te has preguntado alguna vez por qué el cuerpo reacciona de manera exagerada ante algo que en teoría debería ser inofensivo? En el mundo de la psicología y de la medicina psicosomática, se dice que las alergias pueden ser un reflejo de una hipersensibilidad emocional. Ahí te va. A veces cuando nos sentimos invadidos en nuestro espacio personal, cuando sentimos que hay situaciones o incluso personas que nos irritan y no logramos procesar nuestro sistema inmunológico de manera correcta, pues este sistema decide ponerse en alerta roja, como si nuestro cuerpo dijera, cuidado, ¿no? Alerta, alerta, warning. Y esto me molesta, esto no lo quiero cerca. Así que si sufres de alergias frecuentes, más allá de tu tratamiento médico, pregúntate, ¿hay algo en tu entorno o en tu rutina que te esté haciendo sentirte pues incómodo? ¿Que te esté quitando la paz? A veces aprender a poner límites sanos o expresar lo que nos incomoda es la mejor medicina para dejar de estar a la defensiva. Así que, pues dicen los expertos en biodescodificación que el reto es doble. Así que si cuidas de tu salud física, también atiendes tu mundo emocional y sueltas aquello que te hace daño. Y posiblemente, no lo sé, a lo mejor la alergia se vaya. No sé, ahí te lo dejo de tarea. Nos vamos con música conga a través de Globo 102.1.

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1: 12 del día, 32 minutos.
5: La temperatura es 20 grados.

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5: 12 del día, 47 minutos.
6: La temperatura es 20 grados.

¿Reconoces ese fondito? Ya pronto, pronto, pronto estará ya nuevamente televisándose todo eso, porque el fenómeno que causa justamente la Casa de los Famosos y que ha causado en los últimos años estará ya presente de nueva cuenta para todos los que les gusta estar ahí observando, viendo 24/7. La nueva temporada se estrena formalmente el 21 de julio para los que están interesados. La expectativa ya anda ahí muy pendiente. La conducción se mantiene bajo el carisma de Galilea Montijo. Estará acompañada, ya sabes, por Odalis Ramírez y Diego Derice en las galas semanales, mientras que la transmisión 24/7 sin censura correrá dentro de la plataforma acostumbrada. Y además, los resúmenes, pues, en televisión abierta, Canal 5, y las galas dominicales en también el Canal de las Estrellas. Entre los habitantes confirmados que prometen encender la gran polémica se encuentran figuras como, en algún momento, pues, se especuló, ¿verdad?, que por ahí, bueno, se ha dicho que Consuelo Duval estará, se ha dicho que Manuel Palomares estará, por lo menos hasta este momento ya se destapó por ahí, me parece que Ernesto La Guardia y ay, se me fue el nombre de la amiga de Wendy Guevara, ahora les digo, pero bueno, ya está todo esto ya como que muy con los preliminares, llamémosle así, van destapando a cada uno de los invitados con algunas pistas y bueno, pues han sacado por ahí algunos supuestamente muñecos de cada uno de los conductores y de los que estarán dentro de pues este reality show que espera o que promete que va a estar interesante. Ya te voy a estar platicando más detalles al respecto, pero pues ya empecemos a enrolarnos con este tema también, en el sentido tal de aquellos que gustan de los reality shows, estará por estrenarse pues próximamente. Así que muy pendientes, aquí está justamente esta rolita para recordar un poquito de lo que es la Casa de los Famosos.

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3: El Congreso de Veracruz ha blindado prácticamente a la gobernadora Rocío Nale García. Esto luego de aprobar una reforma constitucional a través de la cual se aplican más candados para lograr la revocación del mandato a la titular del Poder Ejecutivo Estatal. Tal parece que el lema del pueblo pone, el pueblo quita, que pregona Morena, en el caso de Veracruz, solo quedó en el discurso político, pues en la práctica será algo complicado de lograr. Esta nueva reforma establece que para poder hacer la solicitud de revocación de mandato, se debe contar con el respaldo de al menos el 10% de la lista nominal del Estado, lo que significa alrededor de 750.000 firmas correspondientes a ciudadanos de 107 de los 212 municipios veracruzanos. Por lo que prácticamente, si los veracruzanos no están de acuerdo con el mandato de Rocío Nale García, deberán primero reunir las más de 750.000 firmas en todo el estado y después hacer la solicitud correspondiente. Un trabajo nada fácil.
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7: 1:05 p.m.
8: La temperatura es 20 grados.

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1: Una de la tarde, 19 minutos.
2: La temperatura es 21 grados.
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1: Bueno, ya no los voy a dejar con información que faltaba de lo de la Casa de los Famosos. Es el domingo 26 de julio de 2026, o sea, este año obviamente, y será a las 8:30 de la noche. Y por supuesto, pues como un dato ahí adicional, te comparto, efectivamente, a los habitantes que ya están confirmados son Ernesto La Guardia, la segunda habitante es Karina Torres, que es la que decía yo que era amiga de Wendy Guevara, y se ha especulado también en redes sociales, se ha filtrado por ahí una lista y pues se mueven nombres como Mariano Ochoa, por ejemplo, te decía, como Emmanuel Palomares y como la mismísima Consuelo Duval, entre algunas otras personalidades. No oficialmente, pero se van a ir develando poco a poco. La revelación de los integrantes será escalonada. Desde el 6 de julio comenzaron y estarán pues yendo poco a poco para ir sabiendo obviamente quiénes serán los habitantes de esta nueva entrega. ¿Ok? Ahí está, porque no te dejé yo con la información incompleta, ¿va? Y Laurita Yer Orizaba, que también nos mandó un mensajito, nos está saludando. Ah, ok, dice, el audio es para ti. O sea, yo creo que no la quiere que lo ponga al aire, va. Saluditos, Lau, gracias por estar en la frecuencia de Globo, y por supuesto, si tú quieres escuchar alguna canción en especial, 271-259-0091, este día maravilloso, lluvioso, dice Lau de Atoyac. Tengo ahí dos Laus, la de Orizaba y la de Atoyac. La de Atoyac dice, es tu clima. Sí, me encanta este clima. Es maravilloso, de verdad, el día así templadito o fresquito, por lo menos no tan caluroso, y la lluviecita cayendo ahí como caricia. Así que mientras estas pringuitas de agua sigan inundando este día, en este obliguito de semana vamos a seguir disfrutando y vamos a compartir contigo toda la información y la música que tú quieras a lo largo de estas 6 horas, por supuesto. Así que te invito a que te quedes conmigo, y que si te bajas de tu automóvil y no tienes manera de escucharme, bueno, en tu dispositivo o en cualquier forma que en donde estés conectado a un wifi, pues ahí puedes hacerlo. Entras a fmglobo.com/plaza/Córdoba, le das clic en el reproductor y ahí estoy juntito a ti, cachete con cachete. Ah, no, esa es otra canción, va. Nos vamos con esta rolita. Esto es de el señor Robbie Williams y se llama Sex Up. 1:25, estás en Globo 102.1, no le cambies.

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0: 1:37 p.m.
2: La temperatura es 21 grados.
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8: 1:49 PM.
9: La temperatura es 21 grados.
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0: Dos de la tarde, 2 minutos.
1: La temperatura es 21 grados.

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Bueno, ya está lloviendo más. ¡Qué rico! ¡Qué linda tarde! ¡Maravillosa tarde! ¡Buen provecho para todos! Oye, sientes que pues todo tienes bajo control, pero por dentro a veces estás experimentando una alerta que no te deja descansar. Bueno, fíjate que dicen que cuando el cuerpo grita, a veces es lo que la mente reprime. Podrías estar lidiando con algo que se llama ansiedad silenciosa. Y a diferencia de, bueno, dicen los expertos que a diferencia de un ataque de pánico evidente, la ansiedad silenciosa o de alto funcionamiento puede ser crónica, muy sutil y muy desgastante. Quienes la padecen suelen ser personas súper productivas y perfeccionistas. Esto, por lo mismo, camuflajea el problema. Entonces, vienen síntomas físicos como podrían ser determinado momento el bruxismo, que es apretar o rechinar los dientes, dolor mandibular al despertar, fatiga inexplicable a pesar de que duermes, problemas digestivos recurrentes por la conexión de intestino-cerebro, que eso ya lo hemos hablado en algún momento, que decimos que el segundo cerebro está justamente en los intestinos y porque ahí se refleja todo, y una necesidad constante de sobrepensar los peores escenarios posibles, así como que bien fatalistas. Para contrarrestar esta pues ansiedad silenciosa que no es percibida por todos, justamente en tu día a día, los expertos en psicología recomiendan la técnica del grounding o el enraizamiento. Esto es detener lo que estás haciendo y buscar a tu alrededor. Y creo que en algún momento había compartido esto del grounding, pero lo retomo al justamente hablar de esa ansiedad que pues en las personas productivas podría ser poco visible, pero que existe y que quizá está ahí y te está desgastando y te está agotando. Y entonces hay que buscar cinco cosas que puedas ver. Es el 5-4-3-2-1. Cinco cosas que puedas ver, cuatro cosas que puedas tocar, tres que puedas escuchar, dos que puedas oler y una que puedas probar. Es un ejercicio que activa la corteza prefrontal del cerebro, según dicen los expertos, e interrumpe el ciclo de pánico, de alerta, de peligro y te regresa al presente inmediato. Por eso el aquí y el ahora es tan efectivo, tan eficaz. También está la parte, te había dado de recomendación el otro día de poner la lengua sobre el paladar. No, no es cierto. De sacar la lengua durante 40 segundos, no dar la lengua del paladar. Era sacar la lengua 40 segundos, porque obviamente también conecta con el hipocampo y te saca de totalmente de lo que estás. Ya digo algo ya más abrupto, ya te das un ligazo, ¿verdad? O te zarandeas ahí frente al espejo. No, no, en serio. Sí sirven estos ejercicios para poderte sacar de pensamientos intrusivos, para la rumiación, para cuando tienes exceso de estrés y cosas por el estilo, más allá de que haya algunas otras técnicas. Pero mira, ¿sabes cuál también te funciona? La buena música. Porque la música nos hace sentir siempre, todo el tiempo. 2:14 p.m, volverás a sentir con Tierra Cero. Sigue conmigo, yo soy Meli Morales, día lluvioso en Córdoba, Veracruz. Yo te acompaño. Bombones azucarados, hay que seguir escuchando buena música.

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1: Dos de la tarde, 19 minutos.
2: La temperatura es 21 grados.

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4: Dos de la tarde, 31 minutos.
5: La temperatura es 21 grados.
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1: Hola, hola, dice, hola Meli, buenas tardes, le puedes mandar saludos a mi chofer Germán Merced, de la pipa de gas ruta 33, por ahí, dile que despierte porque lo veo dormido. Dice, ¿nos puedes poner una canción de Bad Bunny, porfa? Ahorita, con mucho gusto les pongo algo de Bad Bunny. Oye, pero normalmente, ya me escribían, ¿no? De esa de la pipa, a ver, yo según yo... Ajá, Germán, de la pipa 40, ruta 33. Pero ¿de parte de quién son los saludos? A ver, cuéntame. Aquí dice Tadeo. Tadeo, ¿te llamas? Sí. Te balconeo tu celular. Sí, sí, para que te registre aquí, ¿no? Saludos. Dice Laurita que está empezando ya a brisar en la zona norte de Orizaba. Apenas. No, hombre. Les vamos a mandar un aguacerazo sabroso, porque aquí ya, la verdad, ya empezó a llover. Y luego Laurita aquí me está invitando de su guacamole vía imagen, que me compartió. Oye, yo soy Lady Aguacate, ¿eh? Me encanta el aguacate, mi querida Lau. Yo puedo comérmelo así solito con una cuchara, o hacerlo en guacamole, o así. Ay, mira, mira. Ya se me hizo agua la boca, qué bárbara eres. Oye, qué rico. Dice aquí Lau en Orizaba que creo que a ella también le gusta mucho el aguacate. Ah, pues ya somos muchos. Hay mucha gente que no le gusta el aguacate. Mira, fíjate, así como me extraño y me sorprendo cuando me dicen, no, es que ya no como chocolate, por ejemplo, que es muy raro, pero sí he escuchado a alguien que diga que no, casi no soy de chocolate. Y la gente que casi no le gusta el aguacate porque no le gusta la consistencia. También por ahí escuché rarísimo. Una vez alguien me dijo que no le gustaban las gomitas, que porque no le gustaba la consistencia de las gomitas. Yo dije, ¿eh? ¿En serio? No, pues es que para gusto se rompen géneros, dijeran por ahí. Así que bueno, yo no voy a juzgar, pero sí somos muchos a los que nos gusta el aguacate. Y luego acá dice... Otra cosa en común, mi tocaya. Acabo de comprar para hacer guacamole. ¡Híjole! Pues mándame un topercito, ¿no? Con guacamole. Es la hora de la comida. Mira nada más. ¿En qué buena hora? Nada más porque estás hasta Orizaba, mi querida Lau. Pero yo aquí lo recibo con gusto, ¿eh? Y mira, créeme que me lo como, Lau. Te mando un abrazo muy grande. Que quede muy rica la comida. Disfruta mucho tus aguacates. Nos vamos con Drake. Esto es In My Feelings. Sigue a través de Globo 102.1. Porque aquí la música sigue sonando. Mientras tú dejes el 102.1 ahí en sintonía, o mientras nos sintonices en streaming, yo ahí me quedo contigo.

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9: 2:46 p.m.
10: La temperatura es 21 grados.
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Ok, continúo contigo. 4:03 p.m. Gracias por seguir. Mar, ¿cómo estás? Saludos. Dice que está todo nublado. Saludos, Meli. Te enviamos besos y abrazos azucarados, tus amigos Mari y Jerry. Ay, qué linda. Me encantó el Michi con su sombrilla amarilla. No tarda en llover en el sur de la ciudad de Orizaba también. Ay, ya está corriendo aire. Todo nubladito. Bien rico. Oye, Mari Soto, ¿qué tal te va? Dice, excelente tarde lluviosa, Meli, porfa. ¿Podrías poner una rolita de Thunder de Imagine Dragons? Ok, con saludos a Iker, Lía y a mi esposo. Dice que estamos en los Sagrados Alimentos. ¡Ay, buen provecho! ¡Qué rico! ¿Qué andan comiendo? Cuenten. Saludos desde Nuevo Tuxpan. Hasta allá mandamos un saludote muy grande y un abrazo afectuoso. Me habían pedido hace rato una rolita de Bad Bunny. Ya está aquí, listísima casi para debutar. Bueno, no para debutar, pero para ya salir. Así que hablemos el día de hoy, justamente porque resulta que, fíjate que es posible salvar las playas de la marea café sin dañar la vida marina. Y eso está bien padre porque yo soy amante de la playa, me encanta la playa, dícete. Y bueno, en este caso, el sargazo, que tú sabes que es esta, pues como plantita, ¿no? Que de alguna manera sale del mar y que se va acumulando en la orilla y se ve como una manchita ahí, café. No solo afecta al turismo, sino también su descomposición en la orilla libera algo que se llama ácido sulfídrico y amoníaco y contamina los mantos acuíferos. Y esto hace que se asfixien los ecosistemas de esa zona. Para combatir eso de raíz, actualmente se está dando un giro tecnológico y se está sustituyendo las redes playeras por buques sargaceros oceánicos que están equipados con sistemas de monitoreo satelital operados en coordinación con algunas instituciones científicas. Así que estos barcos lo que hacen es interceptar las manchas de alga a varios kilómetros de la costa y utilizan barreras deflectoras de burbujas, que son cortinas de aire comprimido bajo el agua, que van guiando el sargazo hacia estas bandas transportadoras sin succionar peces ni tortugas marinas. Y lo más innovador es que el procesamiento se realiza a bordo. El alga se tritura y compacta al momento y reduce su volumen en un 60% y se puede trasladar de manera eficiente a plantas industriales, donde ya se transforma comercialmente en bioplásticos, biodegradables, fertilizantes orgánicos y calzado ecológico. Vaya la tecnología que cosas va haciendo, porque obviamente pues es un arduo trabajo la gente que pues ayudaba a recolectar el sargazo en las orillas de las playas de nuestro país maravilloso, para que puedan lucir lo más lindas posible, sobre todo hablando de este verano. Así que si tú te vas a dar la tarea de pues visitar alguna localidad, ¿verdad?, que tenga playa, en donde quizá el sargazo era como que un impedimento para disfrutarlo, pues a lo mejor poco a poco esto cada vez va a suceder menos gracias a esta tecnología que se está implementando las playas. ¿Te parece? ¿Te gusta la idea? Aquí está esta rolita que me pidieron de Bad Bunny. Chicos, sigan trabajando con buena música mientras yo te acompaño. Nueva York. Y esto es Bad Bunny 259.

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1: El Congreso de Veracruz ha blindado prácticamente a la gobernadora Rocío Nale García. Esto luego de aprobar una reforma constitucional a través de la cual se aplican más candados para lograr la revocación del mandato a la titular del Poder Ejecutivo Estatal. Tal parece que el lema del pueblo pone, el pueblo quita, que pregona Morena, en el caso de Veracruz, solo quedó en el discurso político, pues en la práctica será algo complicado de lograr. Esta nueva reforma establece que para poder hacer la solicitud de revocación de mandato, se debe contar con el respaldo de al menos el 10% de la lista nominal del Estado, lo que significa alrededor de 750 mil firmas correspondientes a ciudadanos de 107 de los 212 municipios veracruzanos. Por lo que prácticamente, si los veracruzanos no están de acuerdo con el mandato de Rocío Nale García, deberán primero reunir las más de 750 mil firmas en todo el estado y después hacer la solicitud correspondiente. Un trabajo nada fácil.
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5: La temperatura es 21 grados.

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1: Tres de la tarde, 19 minutos.
6: La temperatura es 23 grados.

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0: Tres de la tarde, 35 minutos.
1: La temperatura es 23 grados. 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
6: 3 de la tarde, 49 minutos.
7: La temperatura es 23 grados.
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6: 4:04 p.m.
7: La temperatura es 23 grados.
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3: Pues mucha gente ya comió el día de hoy, así que bueno. Entonces te voy a dar por ahí el secreto químico de la fritura perfecta. ¿Por qué deberías ponerle un toque de alcohol a tu cocina? Bueno, si te encantan los alimentos crujientes, pero odias que queden grasosos o aguaditos, los chefs profesionales dicen que tienen un truco científico que va a cambiar por completo tus platillos. El gran enemigo de una textura crujiente en los capeados o empanizados es el agua y el desarrollo del gluten. Así que cuando preparas una mezcla para capear, como para unos chilitos rellenos, ¿verdad? O algo así, y agregas agua, la harina desarrolla hilos de gluten que atrapan la humedad, haciendo que la costra absorba aceite y se vuelva aguada rápidamente. Así que el hack definitivo consiste en sustituir una parte del agua o leche de la receta. Dicen que por un caballito de vodka o de una bebida alcohólica de que tenga cierta graduación, porque la explicación es la siguiente: el alcohol es mucho más volátil que el agua, se evapora a una temperatura considerable menor a los 78 grados centígrados, y al entrar en contacto con el aceite caliente, el alcohol se evapora instantáneamente de manera rapidísima, creando diminutas burbujas de aire que generan una textura ultra crujiente. Además, como el alcohol inhibe la formación del gluten, la costra absorbe hasta un 30% menos de grasa, logrando una fritura ligera, seca y crujiente por horas. Yo la verdad he visto que más que alcohol le ponen, por ejemplo, estas tiritas, por ejemplo, de pescado que van capeadas, le ponen cerveza, ¿no? A la parte de la harina y toda la preparación le ponen cerveza, que ayuda mucho a lograr lo mismo, porque finalmente la cerveza también tiene cierto grado de alcohol. Entonces podría ser como que experimentes por ahí, checar el hack. Un día que no tengas invitados en casa, no te vaya a salir mala receta y luego va a decir, ay, Meli Morales, ¿por qué me diste este tip? No, sí te va a funcionar. Vas a ver que sí. Tú experimenta y ahí me cuentas qué tal quedó. ¿Quedó crujiente o no quedó crujiente? Nos vamos a ir con más música. Rimming is a Dancer con Snap a través de Globo 102.1. 4 con 10.

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8: 4 de la tarde, 25 minutos.
9: La temperatura es 23 grados.
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2: Cuatro de la tarde, 34 minutos.
3: La temperatura es 23 grados.

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1: Bueno, y rapidísimo, que el ombligo de la semana está pues súper presente. Ya es miércoles, qué barbaridad. Miércoles, pero tiene sabor de viernes el día de hoy, no sé, yo siento. Llegamos exactamente a la mitad de la jornada, por así decirlo, y en pleno ombliguito. ¿Alguna vez te tuviste a pensar de dónde viene esta expresión y cómo llega a tu cerebro? Fíjate, la analogía del ombligo pues está directamente relacionada con nuestra proporción anatómica, ¿no? Y representa ese centro que divide al cuerpo en dos mitades. Justo como el miércoles podríamos decir que divide la semana laboral. Por ahí alguien, he oído también de repente comentarios que dicen, ¿por qué dicen el ombligo de la semana si no es el miércoles? Bueno, sin embargo, laboralmente existe un fenómeno que se llama el efecto de mitad de semana. Y los estudios de rendimiento dicen que los lunes y martes registran los niveles más altos de estrés. Ya por ahí del miércoles, bueno, pues empieza a cambiar la cosa, ¿verdad? Porque, bueno, venimos con la acumulación de pendientes que se quedaron la semana pasada, lunes y martes. Empieza la semana, volver a reconectarse. Y después el miércoles, pues estadísticamente es el día de mayor enfoque y menor variabilidad emocional. Es el punto como de pivote, ¿no? Para quien ha jugado básquetbol, así, el pivote, para poderse mover a todos lados. Estadísticamente, pues digamos que pues supera la jornada psicológicamente en cuestión un poquito más de relajamiento que el lunes y martes. Y la mente percibe pues como que ya el resto de la semana ya viene como en bajadita ligera, o sea, como hilo de media nos vamos. Y esto convierte el día perfecto para tomar decisiones importantes o para papacharte y consentirte, porque ya luego dices, ya mañana jueves y luego inicio de fin de semana y vámonos tendidos. Así que por eso el miércoles tiene ese efecto tan reconfortante. Y luego, si ese día fue como el día de hoy, que fue lluvioso, apapachador, de cobijita, ¿no? Para poder estar disfrutando de la programación, pues qué mejor, ¿no? Qué mejor. Saludos, Juan Carlos, gracias por estar en la frecuencia, que por ahí ya me estaba diciendo Rose, digo, Rose llega hasta las 6. Ya le entró el ansia porque llega Rose, ya casi llega. Cari, saluditos, gracias. No, se equivocó. Se equivocó, pero ya de repente se norteó. Yo creo que a lo mejor andaba medio adormilado Juan Carlos. Juan Carlos, te mando saludos. Gracias por estar en la frecuencia y por permitirnos acompañarte el día de hoy. Yo digo que sí. Y así también lo dice Shawn Mendes y Camilo. 7:05.

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7: El Congreso de Veracruz ha blindado prácticamente a la gobernadora Rocío Nale García. Esto luego de aprobar una reforma constitucional a través de la cual se aplican más candados para lograr la revocación del mandato a la titular del Poder Ejecutivo Estatal. Tal parece que el lema del pueblo pone, el pueblo quita, que pregona Morena, en el caso de Veracruz, solo quedó en el discurso político, pues en la práctica será algo complicado de lograr. Esta nueva reforma establece que para poder hacer la solicitud de revocación de mandato, se debe contar con el respaldo de al menos el 10% de la lista nominal del Estado, lo que significa alrededor de 750.000 firmas correspondientes a ciudadanos de 107 de los 212 municipios veracruzanos. Por lo que prácticamente, si los veracruzanos no están de acuerdo con el mandato de Rocío Nale García, deberán primero reunir las más de 750.000 firmas en todo el estado y después hacer la solicitud correspondiente. Un trabajo nada fácil.
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1: De la tarde, 4 minutos.
2: La temperatura es 23 grados.

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2: Bueno, agárrate porque ahora te voy a contar una historia de la naturaleza que parece sacada de una película de ciencia ficción, pero que es completamente real. Los árboles tienen su propio internet bajo la tierra. Platican entre sí gracias a las investigaciones de la ecóloga Susan Zimmer. La Universidad de Columbia dice que los bosques no son un conjunto de árboles individuales, compitiendo a ver quién está más bonito, quién más robusto, quién más frondoso. No. Bajo el suelo existe una red de micorrizas, que son filamentos de hongos microscópicos que conectan las raíces de las plantas, y a través de esta red, que se bautiza científicamente como la Wood Wide Web, así no es World Wide Web, es Wood Wide Web. O sea, los árboles comparten recursos esenciales como el carbono, el agua, el nitrógeno y el fósforo, y lo conmovedor así es que existen los árboles madre, que son los cuidadores, ¿sí? Los más viejos y los más grandes del bosque, que utilizan esa red para detectar cuáles de sus brotes están creciendo en la sombra y les dan azúcares extra para asegurar que sobrevivan. Es una cuestión ahí de solidaridad muy bonita de seres vivos, en este caso de arbolitos. Además, si un árbol es atacado por una plaga de insectos, le envía señales químicas de alerta a través de los hongos a otros árboles vecinos para que comiencen a producir de inmediato taninos y defensas químicas en sus hojas antes de que llegue el peligro. Así es el apoyo entre los verdaderos árboles de cada uno de los bosques. Así las cosas. Es una buena historia, ¿no? Así deberíamos ser los seres humanos. Apoyarnos unos a otros lo más que se pueda. Y aunque a veces es complicado, ¿verdad?, la convivencia, el hecho de vivir pegados, así como dice esta canción de Camilo, pues nos obliga al bien común, que es algo que debemos fomentar día con día. 5:10 p.m, Sonia, saluditos, buena tarde, aquí está Camilo con Pegado. 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
6: 5 de la tarde, 18 minutos.
7: La temperatura es 23 grados.

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6: De la tarde, 33 minutos.
7: La temperatura es 22 grados.
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3: 5:46 PM.
4: La temperatura es 22 grados.

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1: Ya me voy, ya llegó Rose Ojeda aquí en la penumbra porque todavía no prendo ni la luz de acá, ya se nos puso más oscuro. No.
2: ¿Se puso oscuro o se te puso oscuro?
1: No, se puso oscuro, a mí no se me pone oscuro nada. Ni nada, absolutamente, todo bien, perfecto. Así como la canción de Luis Fonsi con claridad. ¡Auch! Así todo. Ya, así. Oigan, ya me voy. Les mando un abrazo gigante, pásensela bonito, acompañen a Rose Ojeda, déjenle entrar, por favor, a sus casas, vehículos, oídos y cualquier lugar para que puedan compartir con ella hasta las 0 horas. Yo me despido, soy Meli Morales, besos azucarados y nos vamos con esto de Blondie. Quédate en la sintonía de Globo. Bonita tarde.

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